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0: Ey, Julio Voltio, el chamaco de Aitoli.
1: Yo sé que tú eres fina, pero
2: dímelo, mami.
1: Nos fuimos calle.
2: Ey.

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2: Dos palabras. 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
1: Si tú te vuelves loca por mí, y yo me vuelvo loco por ti, baby. 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

0: Señoras y señores.
1: Ay, Jesús.
0: Ayer fue un día oscuro en mi casa.
1: ¿Qué pasó?
0: Casi regalo uno de mis perros.
1: ¿A quién?
0: Sé que puede sonar un poco agresivo.
1: Oliver.
0: Pero cuando llegué a mi casa, el álbum del torneo más importante del verano, sí. Estaba totalmente roto.
2: Yo lo regalaría.
1: Mentira.
0: Estaba
1: el Panini.
0: En pedazos. Y entonces, cuando miro a mi perro Oliver, me mira con una cara de tristeza, como, perdón, no pude evitarlo.
1: Sé que lo hice mal.
3: Es que él lo hace, ¿eh?
2: Yo
3: mira,
2: lo regalo
3: todo el tiempo está
2: Corea,
3: rompiendo cosas.
0: O sea, yo lo había dejado tirado, es verdad. Va mi suegro a la casa, sí, y me lo ubica en un mejor lugar.
3: Con mucho amor fue.
0: Con mucho cariño. Y Oliver, sin embargo, llega al lugar y me lo rompe.
3: Sí.
0: Y entonces...
1: Qué bestia, Oliver, ¿verdad?
0: Laurita, en vez de regañar a Oliver, me regaña
3: no
0: a mí.
3: Es culpa de él.
0: Y me dice, es culpa tuya porque lo dejas mal ubicado.
3: Sí, no lo dejé.
0: Yo digo, Laurita, este perro no puede seguir rompiendo cosas.
3: Perro no.
0: Hay que regañarlo.
1: Hay que regañarlo, yo estoy de acuerdo.
0: Les hago una pregunta a ustedes, queridos amigos. ¿Culpa mía o culpa del perro?
3: Culpa tuya. Culpa tuya porque los perros, o sea, el mío no se porta mal. Mi perro se porta muy bien, es un perro muy educado.
0: Oli rompe muchas cosas.
3: Pero él tiene la maña, lamentablemente, de que si ponemos algo nuevo en un lugar que no estaba antes, un libro, por ejemplo. Yo a veces me leo mis libros y no los guardo de donde los saqué y los dejo encima de la mesa. Él como que... Nosotros lo vemos por la cámara. Escanea la casa
0: Laurita,
3: a ver qué hay nuevo.
0: Estás excusando.
3: Y si hay algo nuevo, él va y lo agarra y empieza a jugar con eso y... Lo rompe.
0: Yo
3: me ha roto
0: dije,
3: libros, me ha roto
0: dejémoslo
3: billetes.
0: Dejémoslo en el patio un rato.
3: No.
0: No fue capaz de dejarlo en el patio un rato.
1: No, pero ni siquiera le dice, Oliver, no. O sea, no lo
0: regaña. Porque ella dice, ya él no se va a acordar qué fue lo que hizo.
3: Exacto.
1: No.
3: Los entrenadores te dicen que tú tienes que reprender al perro en el momento que está haciendo
0: claro,
3: la acción.
0: Claro, pero si en el momento yo no estaba.
3: Porque después cuando tú lo estás regañando por algo, él no puede como conectar lo que hizo en el pasado con el regaño del presente.
0: Si a Juan su perro Charlie le hace esto, ¿qué hace Juan?
3: Y Juan se ha invertido en ese álbum.
2: No lo regalo. A Charlie no lo regalo.
0: Okay.
2: Pero sí una buena regañada y quiero decirte que Oliver no es Charlie. Yo a Oliver, cuando estábamos pegando las figuritas el día anterior, lo veía observando mucho lo que
3: sí,
2: hacíamos.
3: Él mira mucho,
2: él
3: sí.
2: Creo que es ¿qué? Muy celoso
0: de algo que le quite la atención.
2: Sí, sí. Es un
0: como Laurita.
2: Es un, sí. hijo muy celoso, sí. Entonces hay
0: o sea, que, ¿sientes que fue una venganza?
2: Fue una venganza y ustedes tienen que lidiar, tienen que solucionar eso.
0: No, yo estoy tratando de solucionarlo, pero Laurita no me deja corregir el perro. ¿Qué hago en ese caso? Lo seguimos hablando a continuación.
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0: la billetera la otra vez.
1: A Santi le rompió el pasaporte.
0: A mí me rompió el pasaporte. Mili, tú cuando te cases y a lo mejor tengas tus mascotas, ¿cómo vas a lidiar con eso?
2: No, definitivamente yo voy a ser una dictadora.
1: Yo también soy dictadora.
2: Si el perro mete la pata, hay que enfrentarlo en el momento y obviamente hacerlo sentir lo que hizo. O sea, tú sabes lo que cuesta un álbum de eso, es demasiado. Y también en el pasado te has roto dinero y se ha comido billetera tuya.
0: Se comió billetes la otra vez.
2: Todo mal, eso hay que resolverlo ya.
0: Y Laurita no quiere corregirlo.
2: No, hay que
1: darle
2: con todo.
1: No, es que no sabe él, por favor, él no sabe. Él simplemente está jugando con algo.
3: Para mí sabe mucho.
1: Además, no.
2: Sí. Él es muy inteligente, ¿sabes qué tienes que hacer? ¿Para qué? Porque es verdad, a veces no se acuerdan de lo que hicieron.
1: No
2: tú
1: se acuerdan.
2: Vas, le pones la cabecita en el álbum.
1: Eso
2: le dices,
1: no funciona.
2: ¿Quién hizo esto?
1: Eso
2: ¿quién
1: no
2: hizo
1: funciona.
2: Esto? Ah. Él va a saber.
0: Pero la cabecita la agarro el pelaje.
2: No, tú le agarras la cabezota que tiene Oli, la llevas hacia el álbum y le dices, ¿quién hizo eso?
0: ¿Qué haces tú con Facundo?
4: Cuando se me rompe las medias, agarro y le pongo la media así. Le digo, ¿por qué me rompiste la media, Facundo?
1: Está mal.
4: Qué
1: mal.
4: Porque no se muerden medias, no.
3: No se
4: porque
3: educa así.
1: No es culpa del animalito, por favor. No.
3: Él no es fuerte. ¡No!
4: Sí, así yo
3: no
4: hago. Así.
3: No se hace.
0: ¿Cómo le hablas tú a Charlie?
3: No, eso no. No. Mírame, eso no. No, él no tiene que estar muy fuerte.
4: Pero tienes que te puedes estar riendo mientras dices no.
1: Él claro. No, tiene que ser cuando lo está haciendo.
0: Oigan, pero
1: no
0: ¿dónde quedó la César época Michel en los que nuestros padres dejaban a los perros en el patio castigados?
3: No, ya fue eso, no se puede.
0: Yo lo iba a dejar una hora en el patio ayer. Pero se dan cuenta.
3: Es que es tu culpa lo que pasó.
0: Ahora es culpa mía.
3: Cuando Oliver vio a un grupo de cuatro muchachos todos jugando con el álbum, vos tenés que hacerlo en otra casa o a escondidas.
0: Muchachos, no. Señores.
1: Además, viejo, tú sabes lo que buscan ellos, tu aroma. Y en el álbum había mucho olor a ti.
2: Mucha
1: olor
2: saliva.
4: ¿Por dónde te restregas tú
2: saliva
4: el álbum?
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0: Ponga atención, mucha atención, que llegó lo último de la farándula, con el chisme de la chama.
1: ¿Qué pasó? ¿Quién se reunió con el Papa?
2: Mucha gente lo está tildando de hipócrita a este señor, no al Papa, al cantante. Bueno, y al Papa también hasta cierto punto. Ay, yo no. Feo. Yo no me meto en esas cosas, pero el Papa saluda a Bad Bunny en un encuentro privado durante el acto en Madrid. Recordamos que el Papa está haciendo un lindo tour por las calles de Europa, lo vimos ya en Madrid, iba ahorita rumbo a Barcelona, y Bad Bunny está haciendo sus conciertos, tiene como 10 fechas, creo que son 9 fechas en Madrid, pues tuvieron un encuentro privado al final de un evento en el Estadio de Santiago Bernabéu en Madrid.
1: Oye, qué lindo.
2: 80.000 personas, y aparentemente este saludo ocurrió sin medios, no imágenes disponibles, y fue con Bad Bunny y su familia.
1: A lo mejor Bad Bunny es un tipo creyente, es que no sabemos nada de él, de su vida privada.
2: Miren lo que me pasó, yo dije, ay, qué lindo también, pero luego cuando pongo por curiosa, ¿no?, a ver los comentarios de la noticia, todo el mundo decía, como un tipo que canta, si tu novia no te... o me meto tal cosa, ay, puede estar saludando al Papa, ¿no?
3: No
2: la
3: sé
2: gente
3: si...
2: decía, eso es una doble moral, es una doble moral.
3: No sé si el Papa... puede, no sé, corríjame,
2: no
3: puede decir no quiero atender a tal. Yo creo que eso no, ¿verdad?
1: Yo lo que creo es que el Papa no selecciona a quién lo saluda.
3: Exacto. Él no dice, mira, este es pura, no me lo traiga.
1: Es pura relaciones públicas y marketing.
2: Claro.
1: Él tiene su equipo de marketing que le dice, mira, este tipo hay que saludarlo ahora, es uno de los más pegados del mundo. Pero no creo que sea que el Papa lo elija.
2: Y también el Papa,
1: ¿cómo es que llama el Papa ahora?
2: León.
1: El Papa León.
2: También
1: León.
2: El Papa no discrimina, ¿no? El Papa siempre tiene que saludar a Raimundo y todo el mundo. Pero bueno, también la gente está tildando es a Bad Bunny. De oye, ¿pero qué haces tú, papi? ¿Quién te entiende? Un día cantas esto, un día cantas lo otro. Yo creo, según esta noticia, que Bad Bunny no es lo que parece. Que Bad Bunny en verdad ya no es tan maleante.
3: Acuérdate que todos los artistas tienen su personaje o su alter ego. Recuerden bien lo de Maluma. Maluma siempre dice, yo me vendía una imagen, pero en realidad soy tranquilo.
1: Maluma ahora es como un good boy, ¿no?
3: Sí, es un...
2: Maluma
1: con
2: tiene
3: sus
2: caballos. Panza, chico.
1: ¿Ya tiene panza Maluma?
2: Sí,
1: no.
2: Sí, tiene chichos de Detroit.
1: ¿De verdad?
3: No se los vi, mira, búscamelos ahí.
1: Wow, ¿ya te
2: no,
1: has fijado?
2: No, los publica.
3: Ah, ¿tú se los viste?
1: Ah, ¿tú se los viste en privado?
2: No, estuve viendo unas entrevistas que se le ve.
1: Oh, hay que dedicarse a ver entrevistas con chichos de Detroit, chama.
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1: Scary Movie logra el mejor estreno de su historia con una fuerte taquilla global.
2: ¡Qué bueno!
1: La sexta entrega de la franquicia Scary Movie alcanzó un debut récord de 105 millones de dólares.
2: Es buena esa película.
1: La película, pues, al parecer la está rompiendo, convirtiéndose en el mejor estreno de la saga y en una de las comedias para adultas más exitosas de los últimos años. Sí. Yo, ¿puedes creer que yo no he visto ninguna todavía?
2: ¿Nunca viste
1: todavía?
2: Una, son muy divertidas, la verdad, son geniales, porque claro, es como humor negro, realmente es humor, es una parodia, exactamente.
1: ¿Milly las conoce?
2: Sí.
1: Porque eso es...
2: Claro. Sí, son 90s, pero...
3: Es como una película de los 90s, es como si fuera una película scary, pero como que fallosa, no a nada de miedo,
2: pero
3: lo
2: no
3: que
2: scary.
3: Es funny.
2: Exacto.
1: Es una scary movie, claro.
3: It's a scary movie and I love it.
1: ¿Pero
3: I
1: quién te
3: it.
1: Las presentó?
3: Adiós, mi tío. Cuando yo era chiquita, mis tíos presentan cosas que son como funny, porque se supone que da risa, pero es un humor como de papá, tú sabes.
2: Sí. Ah, son tranquilitas.
4: Mira, tu humor.
3: Sí.
1: Supieran que yo no las he visto.
2: No las has visto,
3: por verla.
2: Pero yo creo que sí te podrían gustar. Son, obviamente, de reírse de tontadas, ¿no? Como cosas que... Tú sabes que hay películas que son para reírse de tontadas y hay otras que son un humor inteligente. Esto no, es un humor tontín, pero es muy bueno,
3: es un
2: muy
3: brain
2: bueno.
3: Rot.
2: Brain Rot, exacto.
1: Muy bien, vamos.
3: Vamos para el cine a verlo.
1: Pues vamos a ir, claro que
2: todos
1: sí.
2: Juntos.
1: ¿Hace cuánto no vas al cine, Emily?
3: Mucho tiempo, pero si voy contigo, voy al cine fino y ahí sí voy
2: bien.
3: Ah,
2: sí, él come en el cine.
1: ¿Verdad? Oye,
2: sí.
1: Tu tía te ha enseñado a chapear, ¿no?
3: Sí,
4: Emily, tampoco te
2: ¿sabes lo que me molesta? Fácil. Lo que me molesta un poco de ir al cine con Santi, que sí pedía comida, obviamente yo también como esa comida, no voy a decir que no. Pedimos los platos todos completos y todo, pero él pide helado. Y eso me estresa, porque tú sabes que en el cine traen todo junto. Entonces, cuando traen el helado...
4: Se empieza a derretir
2: y me estreso.
3: Malteadas.
2: Le digo, Santi,
1: problemas
2: tu
1: de
2: helado
1: ricos,
2: se está derritiendo.
4: Su problema es súper rico.
1: Problema
2: no,
1: de
2: rico
1: rica.
2: No hace nuestro date. Oh, no lo
4: nunca
2: merecemos.
4: He tenido ese problema en mi
1: traen
4: vida.
1: Traen el helado y se derrite.
3: Una malteada rica, deliciosa.
2: Perdón, son los problemas
1: Problemas de señora fila.
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0: Señoras y señores, nos ha llegado esta situación. La verdad que me gustaría saber qué opinan nuestros oyentes.
1: Ajá.
0: El coqueteo sano.
1: Me encanta.
0: Sí existe. Supuestamente, es una mezcolanza. Laurita.
1: Sí.
0: Supuestamente.
1: Sí.
0: Deja que yo haga coqueteo sano.
1: Y yo hago también.
0: Y me gustaría que lo expliques porque Juan de Montreal este tema lo va a encender
1: con Lo estábamos hablando, Santi. Tuvimos una cena y estábamos hablando de eso, ¿no? De que como uno va madurando con el tiempo, uno va como, no permitiendo, pero dejando pasar cositas. Y existe este tipo de personas, que yo estoy casada con una, que es una persona muy coqueta. Coqueta, amable.
0: Permíteme hacer una pausa ahí.
1: Sí, sí, sí, claro.
0: Chama, ¿tú me consideras coqueto?
2: Un poquitico, sí.
1: Sí, un poquito.
0: Mili, ¿tú me consideras coqueto?
2: Con nosotras no, porque somos tus hijas. Pero con otras mujeres eres coquetón.
1: Coquetón.
0: ¿Tú también lo notas?
3: Claro, porque te encanta decirle mis reina a la gente. Eso son comentarios, sí, sí. Palabras que son innecesarias, me parece.
1: Y ¿sabes? Paga, abre la puerta.
2: ¿Qué haces mucho tú?
1: Sí.
2: Tú sonríes de lado.
1: Sí.
2: O sea, tú. Alguien, una chica se te acerca y sí. Tú automáticamente le sonríes. Puede ser fea, linda, no importa.
0: ¿Cómo sonreír de lado?
2: Haces como...
1: Sí,
2: como que no sonríes completo, sino...
0: ¿Eso es coqueteo?
2: Subes un cachete nada más.
1: Sano, Santi, sano, sin intenciones de ir más allá.
0: Pero a lo mejor las ilusiono y no me doy cuenta.
1: Ilusiónalas, pero no creo que sea mal. Para un hombre lo tienes que dejar que coquetee sanamente. Si él sabe controlar ese coqueteo sano y él es caballeroso, déjalo ser. Porque si no le estás cortando la naturaleza de sus alas. Entonces yo a Santi ya le dije, ya nos casamos de nuevo, estamos muy bien como pareja, tienes el permiso de coquetear sanamente.
0: ¿Juan es un coqueto sano?
4: Nosotros tenemos un permitido de coqueteo con Walkie.
1: ¿Ves?
4: En el sentido de, por ejemplo, si el cine está por cerrar y está atendiendo un hombre, le digo, mi amor, anda con el cine, déjame entrar.
0: Coquetear, o sea, tú mandas a coquetear a Walkie.
4: Claro, anda, tus dotes, mi amor. Tus dotes. Bájate un poco del escote.
0: Espérate, Juan. Sí. ¿Tú le dices a tu esposa, bájate un poquito el escote?
4: Cuando hay confianza en la pareja, buscamos todas las maneras para ganar. Y a veces coquetear también es ganar.
1: Claro.
4: Conseguir.
0: ¿Tú le has dicho a tu esposa, bájate el escote?
4: No, sí, pero ponete hermosa para...
2: Claro, esa técnica sí funciona. A mí sí me funciona, por ejemplo, en recepciones y tal. Si yo veo que es una chica la que está atendiendo,
1: mandas a tu esposo.
2: Yo usualmente caigo mal cuando pido un upgrade.
1: Yo también.
2: Entonces mando a mi esposo a que pida él un upgrade del
4: cuarto.
0: Exacto. Wow, yo no lo he usado todavía esa estrategia, pero voy a empezar a usarla. Lo seguimos hablando a continuación aquí en el Flow.
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0: Seguimos hablando del coqueteo sano. ¿Es permitido? Y yo tengo muchas preguntas al respecto. ¿Ser excesivamente caballero es coqueteo?
1: Es coqueteo sano y no está mal si hay una madurez y tú sabes controlar hasta dónde. Si tú sabes controlar hasta dónde, hazle caso a tu coqueteo sano.
0: ¿Milly le permite al señor Ladilla ser coqueto?
2: No, lamentablemente no. Hay que poner las rayas porque en el coqueteo hay que luego las loquitas y las brinconcitas se pasan.
3: ¡Epa!
2: Claro, porque uno como mujer se equivoca con las señales. Entonces, si tú eres muy coqueta, muy coqueto conmigo, yo voy a pensar que me estás tirando los perros, que yo te gusto.
1: Puede ser.
2: Primero, me hace quedar a mí como la ridícula y segundo...
0: No, no te enojes, Milly.
2: No, es que me molesta en la brinconcita. Me pasó. Upa. Por eso lo digo.
0: Epa, perdón, ¿qué fue lo que te pasó?
2: El señor Ladilla muy coqueto, muy friendly, muy lo que sea, y una clienta actually se pasó y pensaba que él estaba siendo coqueto con ella.
0: ¿Y qué le dijo?
2: Le escribió al celular, ya no para cosas laborales, ya no para un
1: cámbiame las ruedas.
2: Claro. Cámbiame
1: el aceite. Le dijo, aceítame.
2: Me dijo, hazme mantenimiento.
0: Claro. Bueno, niñas,
3: lo que pasa es que recién casada, ¿viste? Ya se está por casar. Y
2: yo dije que en mantenimiento no.
0: Siento, ustedes me dirán si es verdad o no, pero siento que Milly es un poco tóxica con el señor.
2: No.
4: ¿Te molesta que el señor le diga aceite a otras mujeres? O sea, sus carros, pues.
0: No hay forma de disimular eso que acabas de decir.
4: Ah, no, tú no le echas aceite a tu carro. Tú el otro día fuiste de que te aceitaran otra vez el carro.
0: Laurita, ¿puedo decir, puedo ser excesivamente caballeroso?
1: Ya estamos en una época de nuestra vida que confío plenamente en ti y creo que tú no te puedo cortar las alas. Tú eres como eres. Tú eres coquete, tú eres caballero.
2: Coquete.
1: Celo.
2: Coqueto.
0: Bueno, a mí me encanta ser caballero.
1: Le encanta él.
0: Con mujeres que conozco.
4: Menos mal que no te gusta ser dama porque ni si me asusto.
1: ¿Qué?
0: ¿Eh?
2: Ah, que no le gusta ser dama.
1: Parece Juano y no se le entiende nada.
0: Puedo empezar. Coqueteo confunde, dice Dayan González.
4: Pero es verdad, Dayan, yo estoy con ella.
1: El que se confunde pierde.
3: Claro.
1: Es el otro. Mi esposo no sabe.
3: Ahora, si yo estoy con una mujer, ¿no? Que no es mi esposa,
0: sí,
3: hablando.
0: Sí, claro.
3: Y yo le hago sonrisita, como yo soy sonrisita, soy como.
0: Tú eres un tipo que hace reír.
3: Claro. ¿Eso de coqueteo hace reír?
1: Algunas mujeres lo pueden tomar.
4: A mí me molesta que se me rían de los chistes de mi marido. Yo lo he dicho públicamente.
3: ¿Qué tiene de malo?
2: Eso me parece tóxico.
4: Yo no tolero que alguien se esté riendo y le diga, Eduardo, qué cómico eres. Me molesta. La única que se puede reír de los chistes malos soy yo.
0: ¿Pero cómo controlas eso?
4: Las miro feo.
3: Oh.
4: O le digo, Eduardo, nos vamos chistes.
1: Ey.
0: Te quiero decir que a mi amigo Héctor le gustó tu chiste del cambio de aceite.
4: ¿Viste? Yo sabía.
0: Dice, ¿cómo me hace reír esta chica?
1: Qué bajo cayó.
0: Héctor, ¿qué está pasando con tu
4: humor,
0: Héctor?
4: Mira que tú eres un hombre de cultura.
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1: Oigan, están muy de moda y la niña Milly me tendrá que decir... ¿Qué es una dirty soda?
2: Uf, extremadamente de moda. A dirty soda es una soda que le echan sirope de diferentes sabores. Le echan cream, heavy cream, y hacen como una mezcolanza y toda loca.
1: Pero tengo una pregunta, ¿ya la soda de por sí no es muy dulce?
2: Esa es la cosa, que mucha gente se está quejando. Justamente salió una de Crumble Cookies, que saben que esas galletitas las acaban porque tienen mucho azúcar, y ahora tienen estas bebidas con muchísimos gramos de azúcar, y la gente está...
3: Un sorbito y estoy.
1: Están saliendo preocupaciones desde la comunidad médica por su alto contenido en azúcar y que muchos jóvenes la están tomando.
2: Sí.
1: La dirty soda, refrescos mezclados con jarabes, cremas y otros aditivos, se han vuelto muy populares en Estados Unidos, especialmente entre jóvenes, pero ya la Asociación Americana del Corazón advierte que puede contener de 250 a 500 calorías una sola bebida.
2: No.
1: Y de 55 a 70 gramos de azúcar por porción.
2: Sí, es una locura.
1: Trayendo obesidad, diabetes tipo 2, enfermedades cardiovasculares y más aún cuando hay jóvenes que se están tomando una diaria.
3: No.
4: Eso y otra cosa que empieza con día también te puede traer.
3: Con un sol. ¿Eh? ¿Qué dijo?
2: Que te puede mandar al baño, fue lo que dijo.
3: Ah, bueno, sí, qué bueno. Pero sí, yo creo que con cosas tan azucaradas, por ejemplo, a veces uno pide un postre que es muy dulce, con una media cucharadita estás.
2: Uno se empalaga,
3: sí,
2: ¿verdad?
3: Sí, hay cosas dulces que son solamente para darle un toquecito, pero dárselo entero no.
4: ¿Cómo se te ocurre tomar algo que empiece con dirty? Tú no puedes tomar, o sea, ya el nombre ya te dice, no te lo bebas.
1: Hay uno que se llama Dirty Martini,
2: yo
1: ¿no?
2: A mí me encanta, claro.
1: ¿Cuál es ese?
2: El Dirty Martini es con olivas. Olivas no, con aceitunas, se dice. Olives. Entonces,
3: rico,
2: pero
3: rico.
2: Lo que pasa es que los niños usualmente tienen una tolerancia mucho más alta a lo dulce.
1: Claro.
2: Y esto lo consumen más los jóvenes.
1: Yo me llevo a tomar una vaina
2: me
1: mareo.
2: No, explota
4: el colon.
2: Una locura.
1: O sea, 55 gramos de azúcar, 70 en una sola bebida.
2: Sí.
1: Si a veces tú te tomas... No va a decir las marcas, una bebida que puede tener 13 gramos de azúcar y Milly, tú sientes el pateo.
4: Milly se toma unas que el otro día me dijo, prueba esto.
1: Pero sí. Si ya están healthy.
4: No, healthy. Bueno, ella miente.
2: Uno siempre tiene un cheat meal o un cheat cosita. Y mi cheat element es el cafecito y el matcha y todo lo que me tomo con dulce.
1: Claro, ¿el matcha es dulce?
2: A mí me gusta dulce. Usualmente si te lo tomas natural no es dulce, pero a mí me gusta apretado, con caramelo, con todo. Sí.
1: ¿Qué pasa, María Victoria?
4: No, que muy healthy, muy todo, pero si sigues tomándote lo apretado.
1: Yo te voy a decir una cosa. A mí el matcha ese yo lo probé y no me gustó para nada.
2: Porque horrible. Probaste el incorrecto.
1: Me pareció sucio. Que eso es agarrar pasto y metérselo en la boca.
2: No, probaste el incorrecto.
3: Es como el mate. Es que si te gusta el té verde y las cosas muy de sabor a tierra, te gusta el matcha.
4: No, porque
3: si
4: yo
3: no,
4: tomo agua tierra y no sabe así.
2: Claro,
1: ¿cómo
2: pero
1: que tomas
2: el matcha,
1: agua tierra? ¿Qué?
3: El matcha, si te gusta de verdad, te lo tienes que tomar crudo, sin sabores.
2: Eso es.
3: Pero si no te gusta crudo, es que no te gusta el matcha.
2: El señor Ladilla me vive diciendo, a ti no te gusta el matcha.
3: No te gusta, es porque tú lo pintas.
1: Señor Ladilla también toma matcha.
2: A él sí le gusta el matcha, él sí lo toma puro.
3: Oh, mira, qué bueno.
4: Mañana les voy a traer un agua que me hizo mi mamá. Que es agüita. Agua de concha de piña.
3: Ah, qué rico, yo quiero.
1: Ah, el agua de concha
3: de
1: piña.
3: La cáscara, eso te baja
1: la
3: mucho
1: cáscara
3: la cara.
1: La piña es maravillosa.
3: Sí. Si tú tienes la cara hinchada, que básicamente yo la tengo casi todos los días, tú no, pero yo sí.
4: Sí.
3: El juguito en ayunas de la cáscara de piña, a las 3 de la tarde tienes perfilada la cara.
4: Se los traigo.
2: Pues vamos a traer aquí para nuestra neverita.
4: Yo tengo, mi mamá hizo agua de concha de piña full.
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0: estamos en la generación del querer mostrar.
1: Todo quieres
2: todo
1: mostrarlo.
2: Todo hay que mostrarlo y publicarlo.
0: Juan de Montreal se angustió y dijo, casi no voy al MUNDIAL.
3: Al torneo. Creo
2: que no se puede deletrear.
0: Al torneo más importante del verano, porque tenía miedo que no lo dejaran postear en el estadio.
1: Y él dice, si no posteo, es como que no voy. Porque Juan, realmente la gente lo que quiere es mostrar que logró ir.
0: Abre tu corazón con
1: Dios
0: nosotros.
1: Mío, sí. No puede ser.
0: Si no posteas, ¿no vas?
3: Realmente me pierdo un poco la motivación.
1: Qué loco eso.
0: Si yo te digo,
3: sí,
0: te invito al torneo,
3: sí,
0: a la copa, pero no vas a poder postear nada, ¿pierde cuánto de porcentaje de sabor?
3: 30%.
1: No, demasiado.
0: De ahí hasta un 50%,
3: ¿no? Para no, 50% no, porque es vivir la experiencia de ese partido.
0: Pero ¿qué pasa si estás en la mitad del estadio y no puedes postear?
3: ¡Ah! Me da bronca.
2: Ay. ¿A cuántas cosas en tu vida has ido por postear y no porque querías ir?
3: Al 80% de los lugares.
0: Al 80%.
2: ¿Viste?
0: Laurita ponía un ejemplo de algo que le propuso a Juan.
1: Sí.
0: Cuando tú le propones...
1: Yo a veces le digo a Juan, vamos a armar un rompecabezas. Y él, sí, vamos. Y después le digo, ¿y si hacemos live mientras armamos el rompecabezas? Sí, dale, vamos. O sea, él tiene que tener público.
2: Y ojo, yo lo defiendo. Todo. Yo lo defiendo porque
1: sí,
2: hoy en día estamos en esa generación. Yo voy a un concierto, pero yo soy de las que el concierto lo grabo.
1: ¿Por
2: y
1: qué?
2: Después quedo con 20 videos para
1: y
2: ver
1: no
2: con
1: puedes
2: posteo.
1: Ir sin subir que está o es demostrarle a tu gente
2: claro,
1: tu
2: me cuesta,
1: vida.
2: Me cuesta. Estoy trabajando en ese cambio. Estoy trabajando en ese
0: ¿Juan
2: cambio.
0: ¿Juan está trabajando
2: y cada
0: en ese cambio?
2: Menos.
3: No. Lo que pasa es que era costumbre.
1: Claro.
3: Yo vivo de esto.
2: Ay, padre.
0: Pero siento que eso es una excusa.
3: ¿Por qué?
0: Si el día de mañana no vivieras más de esto, ¿no postearías más?
3: Y no.
1: A mí bueno, últimamente postear, familia
3: postearía
1: y tu
3: por
1: gente,
3: amor
1: y tus
3: a mi gente y todo eso. Pero como mi labor se trata de crear contenido.
1: Claro.
3: Que la gente te acompañe. Todo el tiempo en eso.
1: Juan es de esas personas que cree que su comunidad lo tiene que acompañar a todo lo que hace. ¿Verdad?
3: Sí.
1: Y no se puede
3: ¿Es
1: guardar
3: una enfermedad,
1: de nada.
3: Eso, chicos. ¿De no. pronto hablas de una enfermedad?
0: Pero
2: no, enfermedad no.
0: Estás un poco enviciado y nos ignoras de vez en cuando. Pero, bueno, no. Vamos a seguirlo hablando a continuación aquí en El Flow.
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0: Sientes, hablando con nuestro querido Juan de Montreal, que al parecer está adicto al celular. Y quiero preguntarte algo, Juan. ¿Te ha afectado en algo tu vida o te ha hecho mejor?
1: Sí, sí me afectó.
0: Por ejemplo.
1: Y discusiones.

0: ¿Lo ha notado también?
1: Sí, lo he notado y de verdad me he sentido mal a veces. Ay. Porque hay cosas. Yo amo a Juan y de verdad lo admiro tanto. Entonces, yo siempre voy a, como a contarle mis cosas para que me guíe, me dé consejos. Y cada vez que yo le estoy contando algo, él está en el celular posteando algo.
2: Ay, qué feo.
1: O haciendo algo. O sea,
3: si
1: nunca está,
3: si vos sos igual, que se ve contigo todos los días. Ayuda, no. Enséñame. Ayúdame, enséñame. No.
2: Todos tenemos alguien en nuestra vida, familiares, sí, o amigos, sí, que están adictos al teléfono.
1: Sí, sí, okay, sí.
2: ¿No? La gente se va a identificar.
3: Yo no estoy adicto al teléfono.
0: Uy, sí, Juan.
3: No.
0: Sí, Juan, claro que
3: yo
0: sí.
3: Yo estoy trabajando.
0: No, eso es una excusa.
3: Yo estoy trabajando.
1: Dice que está adicto.
0: La hermana y la prima lejana lo dicen.
1: Sí.
0: El
1: mejor amigo.
0: El mejor amigo de...
1: mejor amiga.
0: La mejor amiga, amiga de Juan.
4: Yo voy a decir, a mí Juan sí me presta atención. Lo que pasa es que Juan y yo constantemente estamos compitiendo quién es mejor.
0: Gracias.
4: ¿Ves? Entonces es yo le cuento un logro, él me cuenta un logro. Yo le cuento otro logro mejor,
0: entonces,
4: él me cuenta
0: ¿sabes
4: otro logro
0: entonces
4: mejor?
0: No es que te esté prestando atención. Es que ustedes dos no se escuchan.
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1: Señoras y señores, Estados Unidos desplegará inteligencia artificial y refuerzos de seguridad en aeropuertos por el torneo de fútbol más importante del mundo. La TSA anunció un operativo especial en aeropuertos ante el aumento de viajeros por el torneo, considerado por la agencia como el evento de viajes más grande y complejo de la historia.
2: Mira eso. Te voy a decir una cosa.
1: Dila.
2: El volumen de pasajeros que se espera para el torneo internacional más importante del mundo.
1: El plan incluye el uso de inteligencia artificial, escáneres avanzados, verificación biométrica sin contacto, equipos caninos y personal especializado para agilizar controles en las 11 ciudades sedes del país. Las autoridades exigieron documentos como Real ID o pasaporte válido y advirtieron restricciones estrictas, incluyendo la prohibición de drones en zonas aeroportuarias y de los estadios. Creo, señoras y señores, que vamos a ver una seguridad como nunca antes vista.
2: Sí, pero no me gusta que usen perros, te lo digo desde ya. Me parece maltrato animal.
3: ¿Te parece?
1: Tú no sabes si los maltratan. Ellos muchas veces viven hasta mejor que un perro.
2: Dicen que ellos lo pasan bien.
1: Sí, claro.
3: Bueno, los tratan muy bien.
1: Oye, ¿tú no has visto, por ejemplo, el perro de un policía?
3: Sí.
1: Se convierte en familia.
3: Sí, lo tratan muy bien. Pero estoy un poquito de acuerdo con la chama, porque es un labor, ¿me entiendes? Tienen que trabajar
2: claro,
3: los perritos.
2: Claro, el perro está trabajando. Sí. Facundo no trabaja. Oliver no trabaja. Sabemos.
1: Por eso están como están y por eso rompen álbumes. Y por cosas, eso el otro, hay que pagarle psicólogo.
3: No, eso está mal. Eso ya está de foto para otro lado.
1: Pero ustedes son las juezas de qué está bien y qué está mal.
2: No, es verdad, nuestra opinión.
3: Tienes razón, Santi. No somos las juezas, pero sí que un perrito se ponga, esté 8 horas oliendo, me parece un poquito too much.
1: ¿Te consta que son 8 horas?
3: No me consta, pero
1: hay muchos amigos además, policías que nos escuchan.
2: No saludos sé, a que, todos. Que nos instruyan. Tal vez es la mejor vida que le pueden dar al perro, podemos convertir a Facundo en uno de esos.
1: No creo que le llegue.
3: Pobrecito Facundo.
1: No es un perro de una inteligencia muy alta.
2: Ay, eso señor. ¿Crees tú?
1: Tienen que ser perros.
2: Papi, los más brutos somos los más inteligentes.
3: Ay, Dios mío.
1: ¿Te estás incluyendo
2: sí,
1: a ti?
2: Sí, los que parecemos brutos, pues la gente puede creer que hay que.
1: Pero yo estoy
2: la
1: hablando
2: chama.
1: De perros. Tú eres una.
3: Ay, basta.
2: No, pero si la. Estoy diciendo que.
3: Bueno,
2: pues, la más inteligente es la que sabe hacerse la bruta.
3: Puedo hablar de otro tema muy bueno,
1: sí,
3: no muy
1: claro,
3: bueno,
1: no,
3: lo que
1: adelante,
3: tiene que ver un poquito con esto. Estamos es que ayer esperando. Estaba saliendo también, bueno, una información de que todos los influencers que vengan del exterior van a estar muy controlados lo que generen en sus redes sociales, porque están diciendo que para hacer contenido necesitas tener una visa de trabajo.
1: ¡Ah, caramba!
3: Influencers extranjeros necesitarán visa de trabajo para cubrir el mundial en Estados Unidos, porque consideran que, obviamente, hacer contenido y monetizar el contenido claro. es un empleo.
1: O sea, si vienes tú como influencer,
3: ajá.
1: entras con la visa de turista
3: y estás trabajando.
1: No
3: es legal.
1: Caramba.
3: Entonces están diciendo que si tú vienes a hacer contenido, debes tener una visa de trabajo, porque pueden multarte por hacer trabajo digital, porque claro, el trabajo hoy en día
1: sin
3: digital,
1: tener una visa de trabajo.
3: Sin tener una visa.
1: Caracoles.
3: Bastante fuerte,
2: caracoles.
3: ¿Verdad?
2: Corcholes.
3: Bastante fuerte lo que estábamos hablando ayer de publicar.
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1: Señoras y señores, atención. Hay ciertos alimentos que definitivamente no puedes comer antes de dormir. ¿Cuáles son?
2: El peor alimento que podrías comer antes de dormir es el arroz, especialmente el arroz blanco, que se digiere muy rápido y eleva la insulina cuando tu cuerpo debería estar entrando en modo reparación. Por la noche no lo usas como energía, lo almacenas, y ese pico hormonal sabotea la quema de grasa y el descanso profundo. Si lo cenas, tu descanso se interrumpe, hace que acumules grasa abdominal con más facilidad. Además, provoca una inflamación silenciosa que te quita energía sin que lo notes. Y lo peor, altera tus hormonas del hambre, haciendo que al día siguiente comas más.
3: Tengas más hambre,
1: claro. Les voy a decir algo.
4: Yo te veo una inflamación silenciosa.
3: ¡Qué mala! No, Santi, estás en tu mejor.
1: Yo
3: te
1: veo una inflamación que no es silenciosa.
4: Sí. Bueno, por lo menos es bollera.
3: Primero, no se habla de los cuerpos ajenos. Segundo, Santi, estás en tu pic, no le hagas caso.
1: No, ayer tuve una conversación con ChatGPT. Porque
3: decía con Laurita, pero no, con ChatGPT.
1: Porque yo le expliqué a ChatGPT que como muy bien de lunes a jueves, pero llega el viernes, sábado y domingo y me enloquezco. Sí. Me dice, por eso no bajas de peso. ¿Por qué? Porque tu cuerpo está más concentrado en los 3 días que la embarras que en los 4 que
3: qué
1: te cuidas.
3: Fuerte. Pero el tema del arroz es un mito, de verdad, porque hay mucha gente que dice que sí, que no. Después ahí dicen que sí, que es buen carb, que es el carb más sano, que hay que ponerlo en la nevera para que le baje el almidón. Ay, no sé, estoy mareada. Ayer te hice un risotto muy rico.
1: Muy rico.
4: ¿Te puedo dar un consejo?
1: Ajá. No.
4: Hazle el amor al presente. Ama tus chichos tal como son.
3: Sí.
1: Hazle el amor al presente. Milly, como nuestra nutricionista del Flow, ¿quiere comentar algo?
5: Solamente puedes comer arroz primero que sea jasmine rice, que es un poquito más saludable, temprano y cuando hagas ejercicio, porque eso se convierte en energía, los carbohidratos, y ahí sí lo tienes que quemar. Si no vas a hacer nada, vas a estar sentado en tu casa viendo televisión, no comas
1: arroz. ¿Pero por qué me regañas? ¿Por qué termina como un regaño?
3: Claro.
1: No sé por qué. No sé.
3: ¿Y qué opinas tú del arroz, Santi?
1: Ah, yo lo amo. Yo comería desayuno, almuerzo y cena arroz.
3: Sí.
1: Como la dieta del colombiano es arroz en todo.
3: Claro, claro.
1: Yo comía en Colombia espaguetis con arroz.
3: Ay, qué rico.
1: Arepa con arroz.
3: Ay, no.
1: Carne con arroz.
5: ¿Y de desayuno también arroz?
1: De desayuno calentado.
6: ¿Qué? Sí, calentado.
1: Todo.
3: Wow. Ay,
1: el arroz es que no me hagan hablar del arroz que me pongo nostálgico.
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0: Muy bien, escuchen esto porque la mayoría de los bebés, o casi todos en esta época, usan pantallas.
1: La mayoría de los bebés ya usa pantallas, así lo revela un estudio reciente. Casi 3 de cada 4 bebés con solo 9 meses miran pantallas todos los días. Algunos pasan más de 3 horas diarias frente a ellas. Los expertos advierten de los riesgos. Pasar demasiado tiempo frente a una pantalla a esa edad se relaciona con retrasos en el lenguaje, una menor interacción social y una menor capacidad de atención.
0: Qué locura, ¿no? ¿Será que es algo que ya se convirtió en algo normal?
2: Y les llama mucho la atención a ellos también cuando ven que, claro, si el bebé ve que mamá y papá están en pantalla, el bebé quiere ver qué están viendo. Eso pasa mucho, ¿no? El bebé
0: Conozco personas, familiares, que han logrado, no sé cómo. Les quito el sombrero, como hasta los 5 años, que el niño no toque una pantalla.
2: Muy difícil, ¿eh?
0: Claro, hablaba con esta mamá y me decía, no tengo vida.
2: Sí.
0: Soy una esclava totalmente de mi niño hasta los 5 o 6 años, pero bueno, logré al menos que no viera pantallas.
3: Muchos libros, muchos juguetes, mucha actividad, que si colorea, que si plastilina, que si...
0: Claro, aquí viene el otro punto. Uh-huh. El niño ya creció...
2: Y ahora quiere.
0: Y está enviciado con las pantallas.
2: Claro, exacto.
0: Entonces me pregunto...
2: Sí. Ahora que,
0: ¿qué es mejor?
2: No, y ella tenía que ir con una mochila a todos lados con actividades. O sea, tenía que llevar que rompecabezas, que slime, libros, Legos. O sea, tenía que estar con una mochila que tenga actividades, pero tampoco es justo decirle al niño, quédate sentado ahí mirando el techo.
0: En un restaurante, por ejemplo.
3: Claro, no, claro, y ya no existe eso que nos daban de chiquitos, que eran unos crayones en un mantel para que
0: eso
3: tú colorearas
0: no
3: el mantel.
0: Usa más,
3: eso
0: ¿no?
3: Yo más nunca lo vi.
2: Recortaron ese gasto.
0: Sí, los ya están ahorrando.
3: No, después del COVID lo quitaron.
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0: Escuchen esto. Mientras menos sales, más te agota el mundo.
1: ¿Cómo así?
0: Escuchen esto.
2: Hay estudios que demuestran que el aislamiento prolongado cambia cómo el cerebro procesa esos estímulos sociales y el estrés. ¿Y qué sucede cuando pasamos demasiado tiempo aislados? El cerebro se acostumbra a entornos controlados. Tu cuarto, tu silencio, tus horarios. Entonces, cuando vuelves a exponerte al ruido, al tráfico, a la gente, a las conversaciones, el sistema nervioso lo percibe como una sobrecarga.
0: Yo me estoy sobrecargando últimamente.
3: Sí, ¿verdad?
0: ¿Por qué? Por ejemplo, el domingo.
3: Estás absorbiendo mucho.
0: El sábado y el domingo no salí de la casa.
3: Pero eso es rico.
0: Y me quedé. Y me está empezando a gustar la casa, cosa que antes no me pasaba.
3: Ah, es que bueno, eso me alegra demasiado. Creo que es la edad también, ¿no? Porque uno quiere estar con su casita, con sus plantitas. Es como de persona madura.
0: A mí me picaba la casa.
3: Sí, le picaba.
4: Ay, pensé que dijiste que rascaste otra cosa cuando dijiste, a mí me picaba y le te tocaste atrás.
0: Me picaba, pero ahora no pica, me está empezando a gustar y me gusta
3: le
0: quedarme
3: encanta,
0: en la casa.
4: ¿Tú sabes qué pasa? Que también si tienes una semana muy callejera, ¿verdad?
3: Sí.
4: Una semana donde no estás casi en la casa, que es lo que les pasó a ustedes la semana pasada.
3: Sí.
4: Te pica la casa.
3: Te pica. Y quieres estar en tu casita y está muy bien, ¿eh? Hay tiempo para todo en la vida. Puedes salir, puedes estar con amigos, pero también está muy lindo dedicarle tiempo a tu hogar. Y limpiar. Ayer te dio por botar cosas. Eso es muy lindo.
0: ¿Mili está en la edad que le pica la casa o no?
1: No. Yo estoy en el momento donde me pica. O sea, pica es que no quiero estar.
3: No quiero.
0: O sea, tú quieres.

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1: Oigan, están muy de moda y la niña Millie me tendrá que decir... ¿Qué es una dirty soda?
2: Extremadamente de moda. A dirty soda es una soda que le echan sirope de diferentes sabores. Le echan cream, heavy cream, y hacen como una mezcolanza y toda loca.
1: Pero tengo una pregunta, ¿ya la soda de por sí no es muy dulce?
2: Esa es la cosa, que mucha gente se está quejando. Justamente salió una de Crumble Cookies, que saben que esas galletitas las acaban porque tienen mucho azúcar, y ahora tienen estas bebidas con muchísimos gramos de azúcar, y la gente está...
3: Un sorbito y estoy.
1: Están saliendo preocupaciones desde la comunidad médica por su alto contenido en azúcar y que muchos jóvenes la están tomando.
2: Sí.
1: La Dirty Soda, refrescos mezclados con jarabes, cremas y otros aditivos, se han vuelto muy populares en Estados Unidos, especialmente entre jóvenes, pero ya la Asociación Americana del Corazón advierte que puede contener de 250 a 500 calorías una sola bebida.
2: No.
1: Y de 55 a 70 gramos de azúcar por porción.
2: Sí, es una locura.
1: Trayendo obesidad, diabetes tipo 2, enfermedades cardiovasculares y más aún cuando hay jóvenes que se están tomando una diaria.
3: No.
4: Eso es sorbito nomás. Empieza con día también te puede traer.
3: Con un sol. ¿Eh? ¿Qué dijo?
2: Que te puede mandar al baño, fue lo que dijo.
3: Ah, bueno, sí, qué bueno. Pero sí, yo creo que con cosas tan azucaradas, por ejemplo, a veces uno pide un postre que es muy dulce, con una media cucharadita estás.
2: Uno se empalaga,
3: sí,
2: ¿verdad?
3: Sí, hay cosas dulces que son solamente para darle un toquecito, pero dárselo entero no.
4: ¿Cómo se te ocurre tomar algo que empiece con dirty? Tú no puedes tomar, o sea,
3: razón.
4: Ya el hombre ya te dice, no te lo bebas.
1: Es Hay cierto. Uno que se llama Dirty Martini,
2: yo
1: ¿no?
2: A mí me encanta, claro.
1: ¿Cuál es ese?
2: El Dirty Martini es con olivas. Olivas no, con aceitunas, se dice. Olives. Entonces,
3: rico,
2: pero
3: rico.
2: Lo que pasa es que los niños usualmente tienen una tolerancia mucho más alta a lo dulce.
1: Claro.
2: Y esto lo consumen más los jóvenes.
1: Yo me llevo a tomar una vaina
2: me
1: mareo.
4: Explota el colon.
2: Una locura.
1: O sea, 55 gramos de azúcar, 70 en una sola bebida.
2: Sí,
1: es si bastante. A veces tú te tomas, no vas a ir las marcas, una bebida que puede tener 13 gramos de azúcar y
4: Millie,
1: tú sientes el pateo.
4: Millie se toma unas que el otro día me dijo, prueba esto.
1: Pero sí. Si ya están healthy.
4: No, healthy. Bueno, ella miente.
2: Uno siempre tiene un cheat meal o un cheat cosita. Y mi cheat element es el cafecito y el matcha y todo lo que me tomo con dulce.
1: Claro, ¿el matcha es dulce?
2: A mí me gusta dulce. Usualmente si te lo tomas natural no es dulce, pero a mí me gusta apretado, con caramelo, con todo. Sí.
1: ¿Qué pasa, María Victoria?
4: No, que muy healthy, muy todo, pero si sigues tomándote lo apretado.
1: Yo te voy a decir una cosa. A mí el matcha ese yo lo probé y no me gustó para nada.
2: Porque probaste el incorrecto.
1: Me pareció que eso es agarrar pasto y metérselo en la boca.
2: No, probaste el incorrecto.
3: Es como el mate. Es que si te gusta el té verde y las cosas muy de sabor a tierra, te gusta el matcha.
4: No, porque tomo agua tierra y no sabe así.
3: Claro,
1: ¿cómo
3: pero
1: que tomas
3: el matcha,
1: agua tierra? ¿Qué?
3: El matcha, si te gusta de verdad, te lo tienes que tomar crudo, sin sabores.
2: Eso es.
3: Pero si no te gusta crudo, es que no te gusta el matcha.
2: El señor Ladilla me vive diciendo, a ti no te gusta el matcha.
3: No te gusta, Opa. Es porque tú lo pintas.
1: Señor Ladilla también toma matcha.
2: Sabores. Él sí le gusta el matcha, él sí lo toma puro.
3: Oh, mira, qué bueno.
4: Mañana les voy a traer un agua que me hizo mi mamá. Que es agua de concha de piña.
3: Ah, qué rico, yo quiero.
1: Ah, el agua de concha de piña.
3: La cáscara, eso te baja mucho
1: la cara.
3: La cáscara
1: de la piña es maravillosa.
3: Sí. Si tú tienes la cara hinchada, que básicamente yo la tengo casi todos los días, tú no, pero yo sí.
4: Sí.
3: El juguito en ayunas de la cáscara de piña, a las 3 de la tarde tienes perfilada la cara.
4: Se los traigo.
2: Pues vamos a traer aquí para nuestra neverita.
4: Yo tengo, mi mamá hizo agua de concha de piña full.
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3: Estados Unidos, varios estados extienden horarios de alcohol por el torneo, obviamente. La copa está trayendo que mucha gente se emocione y quiera tomarse lo suyo.
4: Sí, claro.
3: Yo me compré varias botellitas de cerveza.
4: Ay, mi refrigerador está lleno. Yo le dije, Santi, ¿por qué tanto? Me dice, y bueno, Lau, es lo que va a pasar. Son los días que vienen.
3: Me compré dos cajitas de esas de a 12.
4: Sí.
3: Para todos los días de partido tomarme alguito.
5: Claro. Eso iba a decir. El día del Moon se tiene que ver con cerveza. No se puede ver con vino.
3: No, si saco un vino rojo, no pega, lo mismo.
4: No pega, no pega. No, tiene que ser algo efervesciente. Que te dé.
3: Mili, ¿qué me recomiendas tomar saludable durante los partidos del torneo?
6: Macha. Mira, te puedes tomar un té verde porque te da la energía que necesitas.
3: ¿Quién va a tomar un té verde viendo un partido de fútbol?
6: Es refrescante, tomarlo con hielo es refrescante y te da la energía que necesitas.
3: ¿Hay algo un poco más entretenido?
6: Mira, no, ayer leí que es malo tomar alcohol durante estos partidos. ¿Sabes por qué? Porque ya de por sí la emoción es tan alta que te puede elevar la presión, más tomar alcohol puede causar alcohol.
3: Gracias, Milis, por tus consejos. Muy bien.
5: Ay,
3: Dios, qué buena noticia. Bueno, ¿qué pasa? Ampliarán temporalmente los horarios de venta de alcohol, señoras y señores, del 11 de junio al 20 de julio durante el torneo. Se permitirán las ventas hasta las 4 de la mañana, por ejemplo, en New York, Massachusetts, hasta las 3. Y estados como Kansas y Missouri extenderán horarios incluso hasta la madrugada o casi todo el día. Las medidas buscan impulsar el gasto turístico y mantener las celebraciones bajo regulación.
4: Sí.
3: ¿Qué pasa? La realidad es que van a haber muchos turistas, por cierto.
4: Y mucha gente.
3: Tenemos muchos oyentes que están llegando a varias de las ciudades.
5: Hola, bienvenidos.
3: Por ejemplo,
4: somos un show muy cool.
3: Varios oyentes que están llegando a Miami a esta hora.
4: Sí.
3: A Dallas, a Houston, a Chicago, a Phoenix. Pues están llegando y se encuentran con la radio.
5: Claro.
3: Bienvenidos.
5: Y que entren y nos conozcan. Si tú eres nuevo en alguna ciudad y estás escuchando esto por primera vez, ven a ver nuestras caritas hermosas. Estamos en vivo en YouTube, el flow de la radio.
4: ¿Sabes lo
5: YouTube?
4: Lo bueno que si viene un turista y le gusta el show, se puede ir a su casa, a su país y seguir escuchándolo porque ahora estamos mundialmente.
3: Es verdad.
4: A través de las plataformas digitales.
3: Digamos que estás aquí en la ciudad de visita.
4: Sí.
5: Qué bello eso.
3: ¿Te gustó el show?
4: Sí.
3: Lo puedes seguir viendo desde tu país a través de VIX o de YouTube.
4: Exacto.
3: Tú decides. Buenos días, parceros. Bienvenidos a la ciudad.
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1: Estás escuchando la Mega Cleveland 93.1 HD 2300 AM. Ya estoy en cabina, contentísima de compartir con todos ustedes este jueves, casi viernes. Nublado, ¿eh? ¿Ya vieron? Está como que quiere llover, pero al final no se decide. Dice el termómetro que en estos momentos estamos a 84 grados Fahrenheit. Vamos a tener máximas de 87, mínimas de 76. Y hay amenazas de lluvias, pero no. Hasta mañana quizás en la mañana haya algo de lluvia. Entonces, pues nada, a disfrutar del calorcito mientras nos dure y invitarte a que te quedes conmigo en 6 minutos. Iniciamos con nuestro horóscopo del día de hoy acá por la Mega Cleveland, tan latina como tú.

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1: Qué bueno que estás escuchando la Mega Cleveland 93.1 HD 2300 AM. Vamos a iniciar con la lectura del horóscopo, contándote que este no es un día para aferrarte al plan solo porque ya lo habías anunciado. Es un día para ver señales, aunque lleguen en forma de caos, de cambios, de conversaciones incómodas u oportunidades que son rarísimas. La vida te está empujando hacia un camino nuevo, así que presta mucha atención. En tu horóscopo de hoy te aviso por dónde viene el cambio y qué oportunidad podrías estar perdiendo por aferrarte a una vieja narrativa. Y bueno, vamos a iniciar con el mensaje para cada uno de los signos. Empezamos con Aries. Aries, en estos días podrías estar recibiendo un mensaje, una noticia, una conversación que te va a cambiar el mood, te va a cambiar ese estado de ánimo que tienes y te va a obligar a ver algo que ya estabas intuyendo. Algo en tu manera de pensar, de decidir o comunicarte se está actualizando rapidísimo, así que debes de prestar mucha atención y tomar decisiones de igual de rápido. Vámonos con el signo de Tauro. Tauro, el tema de estos días es valor, es dinero, es autoestima, es seguridad y lo que estás dispuesto a sostener. El destino te está empujando a confiar más en tu propio talento. Puede llegar una oportunidad rara, una compra impulsiva o un cambio en tus ingresos o una sacudida que te lleva a revisar si estás cobrando lo justo. En pareja, no confundas estabilidad con conformismo, ¿eh? Vámonos con el signo de Géminis. Géminis, algo en ti está cambiando y se está notando. Tu imagen, tus decisiones, tu forma de hablar y tus ganas de crear algo diferente. Puedes sentirte inquieto, un poco rebelde o menos dispuesto a seguir complaciendo a los demás. Todo esto forma parte de esa transformación que estás viviendo. En lo profesional, podrías tener un giro inesperado en visibilidad, Géminis, y en pareja no vas a poder actuar como si algo no te incomodara. Vas a dejar bien claro que estás incómodo o incómoda. Vámonos con el signo de Cáncer. Cáncer, estos días pueden sentirse un poco raros, como si algo se estuviera acomodando detrás del escenario antes de mostrarse. No estás confundido para nada. Simplemente estás procesando información emocional que todavía no puedes poner en palabras. Podrías estar teniendo algunos sueños intensos, intuiciones fuertes o ganas de alejarte un poco para lograr entender qué es lo que estás sintiendo, Cáncer, y se vale, ¿eh? Tómate el tiempo que sea necesario para entender muy bien tus sentimientos. Quédate conmigo, ya regreso en tan solo 8 minutos con el siguiente bloque del horóscopo acá en la Mega Cleveland, tan latina como tú.

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1: Quédate escuchando la Mega Cleveland 93.1 HD 2300 AM. Vamos con el siguiente bloque del horóscopo. Esto es Leo. Leo, tu mundo social, tus amistades, tus redes y tus planes a futuro pues pueden moverse de forma inesperada. Alguien podría estar abriéndote una puerta, invitarte a algo, mostrarte que tu círculo pues ya está cambiando. Y no hay nada malo en eso, ¿eh? No hay nada malo en los cambios. En lo profesional, una colaboración puede sorprenderte. Mientras que en pareja, el tema será, si compartes visión de futuro con esa persona, pues no te aferres a pertenecer. Vámonos con el signo de Virgo. Virgo, debes de prepararte para un movimiento profesional, una noticia, una propuesta, un cambio de dirección o una conversación con alguien de autoridad podría estarte sacando del piloto automático en el que has venido trabajando últimamente. Estos días te preguntas si estás construyendo la vida que quieres o solo estás cumpliendo algunas expectativas ajenas. Es importante que hagas un poquito de reflexión y pues respondas esa pregunta. Vámonos con el signo de Libra. Libra, estos días pueden traerte una revelación que cambia tu manera de ver el amor, el trabajo o tu futuro. Quizás necesitas una conversación más honesta sobre hacia dónde van. Aunque eso implique soltar una vieja versión de tu plan perfecto, Libra, puede aparecer una oportunidad relacionada con viajes, con estudios, publicaciones, quizás algún tema legal o una expansión personal. Así que debes de estar pendiente, ¿eh? Vámonos con el signo de Escorpio. Escorpio, algo intenso puede moverse en temas de intimidad, de dinero compartido o de deudas kármicas o quizás vínculos que tienen demasiadas cargas. Puede salir una verdad, un deseo, un miedo o una conversación que ya no se puede evitar. En pareja no confundas intensidad con seguridad, ¿eh? En dinero es importante, Escorpio, que revises esos acuerdos y que no tomes decisiones desde la urgencia. Quédate conmigo, ya regreso con el último bloque del horóscopo acá en la Mega Cleveland. Tan latina como tú.

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0: gente bonita, estamos escuchando La Mega, tan latina como tú. Bueno, vamos con una plática que tenemos cada mes y es un honor, un placer tener a la cónsul general del Consulado General de El Salvador en Ohio, a la señora Elsa Salazar en los micrófonos de La Mega, una paisana salvadoreña que siempre, pero siempre va a ser bienvenida acá. ¿Cómo está? ¿Cómo me le va?
1: Pues muchísimas gracias, Gabriel. Un placer siempre de estar con ustedes aquí con La Mega. Agradecido siempre por el apoyo y de igual forma, aquí el Consulado de El Salvador es su casa. Así que aquí también los esperamos con los brazos abiertos, ¿verdad?
0: Muchísimas gracias. Bueno, comentarle que estamos ahorita de manera simultánea en La Mega Columbus, en La Mega Cleveland y La Mega Cincinnati también.
1: ¡Ay, qué emoción! Un saludo a toda nuestra gente por esos lados y felices pues de siempre poder compartir este espacio informativo pues para todos, ¿verdad?
0: Cada día aprendemos algo nuevo y, o sea, podemos decir somos salvadoreños, pero hay datos que de repente se nos escapan y para eso la tenemos a usted en ese día que nos va a venir a hablar de un tema en específico.
1: Claro que sí. Hoy vamos a hablar de lo que son los instrumentos notariales. También podemos abarcar lo que son poderes. Muchas personas les llaman acá carta poder, pero en realidad son instrumentos notariales, ¿verdad? Ese es el tema de este día.
0: Instrumentos notariales. Mire, gracias, porque yo siempre también le he dicho carta poder. Ve que cada día aprendemos algo nuevo.
1: Sí, Gabriela, sí.
0: Bueno,
1: sí,
0: ¿qué tipo entonces de poderes se pueden realizar en el consulado?
1: Vaya, acá en nuestro consulado se pueden realizar todo tipo de poderes, ¿verdad? Podemos realizar poderes especiales, generales, judiciales, penales. Esos son los tipos de poderes que se pueden realizar a través de nosotros. Tomando en cuenta siempre la ley salvadoreña, ¿verdad? Si me puedo permitir... Podemos iniciar, mi querida Gabriela, con decir qué es un instrumento notarial, ¿verdad? ¿Qué es un instrumento notarial? Siempre tomando en cuenta que nuestros documentos siempre van a ser vigentes para El Salvador, ¿verdad? Siempre nuestra jurisdicción acá, en todos los consulados salvadoreños, los consulados generales, del Salvador en cualquier parte del mundo, en este caso vamos a hablar de Columbus, Ohio, nuestro consulado, siempre vamos a tener, por decir así, vigencia en El Salvador, ¿verdad? Que es un instrumento notarial. De forma sencilla, vamos a decir que son documentos especiales que prepara o firma un notario para dejar por escrito algo importante y asegurar que sea verdadero, legal y real, ¿verdad? Así podemos resumir lo que es un instrumento notarial. Ahora bien, dando seguimiento a lo que llamamos un notario. En este caso vamos a decir un notario salvadoreño. Por ejemplo, todos los cónsules generales, en este caso tu servidora, los cónsules y los vicecónsules, El Salvador nos da esa facultad de ser notarios en nuestros consulados. Entonces, nosotros realizamos poderes para que tengan vigencia en El Salvador, ¿verdad? Así es como procede. Estamos hablando bien para El Salvador, ¿verdad? Entonces, una persona viene acá que necesita, pues, hacer un poder legal, un instrumento notarial, una autorización. Nosotros lo hacemos acá, ¿verdad? Media vez la persona también traiga los requisitos, pues, todo se realiza acá. Entonces, volviendo a lo que íbamos, ¿verdad? El Salvador nos da esa facultad. O también a veces acá hay abogados, ¿verdad? Que vienen por un tiempo y pues también realizan documentos. Pero hay que tomar en cuenta que en este caso tienen que ser salvadoreños, que sean abogados notarios en El Salvador. Porque muchas personas confunden que a veces tenemos salvadoreños acá que han estudiado el derecho, pero se han titulado acá. Entonces no tienen...
0: Tienen la potestad.
1: Esa potestad en nuestro país. Entonces, esa parte sí la quiero dejar muy clara, porque viene mucha gente con poderes que les han hecho acá, y yo les digo, tienen vigencia acá, jurisdicción en Estados Unidos, pero no en El Salvador. y la ley es clara, ¿verdad? Todo poder o instrumento notarial se realiza a través, en este caso, de nuestros consulados, en este caso acá en Columbus, Ohio. Realizamos todo tipo de poderes, ¿verdad? Donde El Salvador nos ha dado esa facultad de realizarlos. Y nuestras firmas y nuestros sellos tienen esa legalidad en El Salvador, ¿verdad?
0: Uh-huh. Ok, bueno, ya que nos explicó, y muy buena la aclaración, porque podemos confundir de que sí, soy salvadoreño, pero, o sea, me gradué aquí como abogado, entonces no funciona en El Salvador. Para eso está el consulado, donde también sí se pueden apoyar y que puedan ir por su instrumento notarial, no por su carta de poder.
1: No, pero ya cariñosamente le cambiamos el nombre, ¿verdad? El nombre técnico. Aquí todo el mundo viene y me dice, necesito una carta poder.
0: Lo bueno que se entiende.
1: Se entiende, exactamente.
0: Bueno, ¿y qué requisitos tendríamos que cumplir o qué documentación tendríamos que llevar si en todo caso necesitamos un instrumento notarial?
1: En primer lugar, por ejemplo, vamos a necesitar, aquí puedo agregar algo antes de darte los requisitos, sí, porque dependiendo los tipos de poderes, no se lo podemos facultar a cualquier persona.
0: Okay.
1: Por ejemplo, los poderes especiales, los generales y los administrativos, eso los podemos delegar a una persona de nuestra entera confianza, puede ser un amigo, un familiar o un abogado. Uh-huh. Ya los penales y judiciales es exclusivamente para un abogado, ¿verdad? Okay. Entonces, volviendo a tu pregunta con los requisitos, ¿qué es lo que siempre vamos a necesitar? Depende de la naturaleza. Siempre vamos a pedir el DUI vigente en físico. En este caso, tú vienes y me dices, Elsa, voy a comprar una casa. Elsa, necesito abrir una cuenta bancaria en El Salvador. Entonces, tú te presentas con tu DUI vigente en físico, que es el documento con el cual yo te voy a identificar, uh-huh, y tienes que traer una foto del DUI de la persona a quien otorgas ese poder en El Salvador. Entonces, en base a la naturaleza del poder que desees realizar, es que se piden los requisitos. Por ejemplo, si tú quieres aperturar una cuenta bancaria, se hace o abrir una cuenta bancaria, nada más necesitamos tu DUI y el DUI de la persona a quien vas a otorgarlo, ¿verdad? Por ejemplo, en una cuenta bancaria, cuando se apertura ahí tú delegas, y eso sí lo quiero dejar claro. A veces podemos delegar o facultar, llamémoslo así, que es la mejor palabra, para que una persona en tu nombre y representación pueda abrir una cuenta bancaria, pueda realizar depósitos, ajá, retiros y transferencias. Pero si solo dejas, por ejemplo, que solo te realice depósitos, el banco no va a poder ni autorizar, ni darle ni un 5, porque tú no lo has facultado en el poder. También en ese poder, siempre yo le digo aquí cuando vienen nuestros salvadoreños, que lo hacemos como el poder mil usos, que sirva pues en la mayor parte.
0: Un poco más general.
1: Más general. Uh-huh. Entonces, en este caso, siempre agregamos, por ejemplo, así como podemos estar viendo a través de una aplicación cómo llevamos el control de nuestras cuentas, también a través de ese poder solicitamos el usuario de banca en línea para nosotros estar verificando cómo van nuestras cuentas. Podemos solicitar también, y esto es un ejemplo, la tarjeta de débito, el código PIN, y eso se envía, y esa tarjeta también tiene validez. Entonces, tú también puedes estar enviando, yo siempre digo con el celular, ¿verdad? De un dedazo, enviamos dinero de nuestra cuenta acá, estadounidense, a nuestra cuenta salvadoreña, o hacia la persona que necesitamos realizar una transferencia, un pago, etcétera. Entonces, ¿por qué pongo el ejemplo del poder para aperturar una cuenta bancaria? Uh-huh. Porque ahí es donde se especifica esas facultades que tú le otorgas a la persona y va específico. Entonces, mucha gente a veces tiene miedo, me va a dejar en la calle los ahorros de toda una vida. No, porque ahí si tú solo facultas para que realice depósitos, que la administre, que por ejemplo se te perdió, entonces pueda ir a solicitar esa tarjeta de débito, que pueda ir a renovar, por ejemplo, esa tarjeta bancaria porque ya se expiró, se perdió, terminó el uso, toda esa parte la puede hacer en tu nombre. Pero si no le facultas a que realice retiros y transferencias, simple y sencillamente el banco
0: no se lo va a permitir. Y en todo caso también hay que elegir una persona de confianza para,
1: exactamente,
0: para darle ese tipo de poder.
1: Exactamente. Bueno, entonces, por ejemplo, ese es uno de los requisitos en general, ¿verdad? Ya, por ejemplo, si tú quieres vender un bien inmueble, vamos a necesitar siempre tu DUI, el DUI de la persona y la escritura de esa casa o de ese terreno, porque ahí vamos a especificar, vamos a escribir, redactar exactamente, por decir así, la descripción del bien, puede ser casa, un lote, así tal y como está en la escritura, tiene que estar en el poder, ¿verdad?
0: Ok, perfecto. Ya se nos está acabando un poco el tiempo, nada más, cónsul, quizá esto me voy a meter en el tema de que sé por que favor. Este fin de semana hay un consulado móvil. Hay jornada extraordinaria, perdón.
1: Sí,
0: ¿algo? Si nos comparte la información.
1: Vaya, este próximo sábado 13 vamos a tener una jornada extraordinaria que hacemos cada cierto tiempo para realizar lo que es la renovación de pasaportes. Estará, ¿qué significa jornada extraordinaria? La propia palabra lo dice, extraordinariamente abierto. Entonces, la persona que necesite hacer su pasaporte puede venir de las 8 de la mañana a las 12 del mediodía a realizar la renovación de su pasaporte. Los requisitos siempre son traer el DUI en mano, en físico, y el pasaporte a renovar. Para mayor información, siempre tenemos nuestros consulados virtuales que dan la mayor información sobre requisitos y otros. Pero esa es la diferencia, y aquí me puedo meter un poquito, Gabriela, si me lo permites, de consulado móvil y jornada extraordinaria. La jornada extraordinaria la realizamos dentro de nuestro consulado. Consulado móvil es cuando nosotros vamos a otra ciudad a realizar este servicio que es siempre renovación de pasaportes. Pero estaremos acá abiertos este próximo sábado 13, acá en su consulado, de las 8 de la mañana a las 12 del mediodía.
0: Perfecto. Toda la información está quedando a través de las redes sociales, la dirección, números de teléfono, por si los que están escuchando tienen alguna duda o pregunta. Cónsul, muchísimas gracias. Le agradecemos por toda la información. Igual sé que lo de la jornada extraordinaria también luego va a aparecer a través de nuestras plataformas de La Mega. Muchísimas gracias. Nos escuchamos hasta el próximo mes.
1: Claro que sí. Un fuerte abrazo a todos y gracias por el espacio. Y me permito decir que siempre, pues, el Consulado General de El Salvador, acá en Columbus, Ohio, es su casa. Gracias.
0: Perfecto. Muchísimas gracias. Y seguimos con la programación regular de La Mega. Agradecer a nuestros compañeros en Cincinnati, en Cleveland, y que ahorita estamos transmitiendo también acá desde Columbus.
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información que anda circulando por ahí. Y bueno, que cada vez pues es más seguro. Y es que resulta que el Conejo Malo pues volvió a sorprender. Esta vez no fue por un récord musical, sí, ni por un nuevo tema, sino más bien que Bad Bunny pues logró tener un encuentro privado con el Papa León XIV durante su paso por Madrid, España. Ambos coincidieron mientras el artista realiza su exitosa gira Debí Tirar Más Fotos, y según medios internacionales, la reunión se llevó a cabo de manera reservada en el Estadio Santiago Bernabéu y contó con la presencia de familiares del cantante. Lo más curioso es que el propio pontífice habría bromeado diciendo que quizás más personas querían asistir al concierto de Bad Bunny que algunos de sus eventos religiosos. Pero además, se reporta que el encuentro fue muy emotivo para el artista puertorriqueño, quien en varias ocasiones pues ha hablado de su crianza católica y de su paso por el coro de la iglesia cuando era niño. ¿Saben? Hay unos videos donde sale que hay personas en España que en la mañana fueron a la misa con el Papa y por la tarde o la noche pues fueron a bailar, ¿no? Con el Conejo Malo. Incluso las princesas de España pues asistieron primero a misa con el Papa por sus deberes reales, y en la noche pues se les vio bailando en un palco en el concierto de Bad Bunny. Aunque no se han publicado fotografías oficiales de este momento durante uno de sus conciertos en Madrid, Bad Bunny pues hizo un guiño al Papa León XIV con un mensaje de respeto y reconocimiento, destacando la esperanza y la unión que promueve alrededor del mundo, y sin duda un encuentro inesperado que ha dado mucho de qué hablar y que demuestra pues cómo la música y la fe pues pueden coincidir en los lugares más sorprendentes. ¿Qué tal? Quédate conmigo, ya regreso con mucho más acá en la Mega Cleveland, tan latina como tú.

0: 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Seguimos celebrando las leyendas de la música latina. Claro que sí. Esta semana el maestro Rubén Blades recibió el prestigioso premio Ícono durante la ceremonia de Billboard Indie Power Players 2026, celebrada en Nueva York. Este reconocimiento destaca el extraordinario trabajo que ha hecho durante su trayectoria, su influencia cultural y el impacto que ha tenido en la música latina durante más de 5 décadas. Durante su emotivo discurso, el intérprete de Pedro Navaja recordó que cuando llegó a Nueva York, allá por 1974, no era una estrella, sino más bien un joven abogado panameño que trabajaba en la salsa de correo de Fania Records. Blades aprovechó el momento para enviar un poderoso mensaje a todas las personas que estaban presentes. Nadie alcanza el éxito solo. El artista agradeció a músicos, a arreglistas, a productores, a orquestas y al público que lo ha acompañado a lo largo de su carrera. Y es que a sus 77 años, Rubén Blades pues sigue siendo una de las voces más respetadas de la música en español. No solo por sus éxitos salseros, sino también por su compromiso social y por utilizar sus canciones para contar historias, denunciar injusticias y dar voz a quienes muchas veces no la tienen. Sin duda, este premio Ícono es un merecido homenaje a una carrera que ha dejado huella en generaciones enteras y continúa inspirando artistas dentro y fuera de la salsa. Quédate conmigo, ya regreso con más acá en la Mega Cleveland, tan latina como tú.
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1: Y estás escuchando la Mega Cleveland 93.1 HD 2300 AM. Hablemos de Julieta Venegas, quien ha causado revuelo en redes sociales luego de que sacara pues esta canción que es para el mundial y que fue encargado por el gobierno mexicano. Y bueno, pues ella ha recibido muchas críticas porque pues la gente dice, eso no parece una canción para el mundial, parece más bien una canción así como de reivindicación de derechos femeninos. Y bueno, pues ella se encuentra en medio de una inesperada polémica. Todo comenzó cuando lanzaron pues esta canción que se llama La Niña Futbolista y que es una canción promovida como parte de una campaña rumbo a este mundial para inspirar a niñas y jóvenes a participar en el deporte. Sin embargo, el tema, te decía, ¿no?, que generó fuertes críticas en redes sociales y algunos usuarios pues han cuestionado que una campaña enfocada en el empoderamiento femenino se debería de impulsar en un contexto donde continúan preocupando temas como la violencia contra las mujeres y demás. La controversia fue tan grande que incluso pues ya Julieta decidió limitar los comentarios en algunas plataformas digitales. Y ante las reacciones, la presidenta de México pues salió en defensa de la cantante y aclaró que la canción no es el himno oficial del mundial, sino más bien una iniciativa para promover la igualdad y la inclusión del deporte. Por su parte, Julieta pues ha reiterado el objetivo del proyecto, que era simplemente inspirar a niñas y mujeres a no dejarse limitar por estereotipos y luchar por sus metas. Pero pues yo creo que lo que sucede es que estaba como en mal timing, ¿no? Como en un timing errado. Y entonces, pues la gente no ha gustado de la canción. Ustedes ya la vieron, ya la escucharon, tienen sus comentarios. Déjenmelos en nuestra línea de WhatsApp 216-578-1300, 216-578-1300. Somos la Mega Cleveland, tan latina como tú.

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2: Qué bueno que estás escuchando la Mega Cleveland 93.1 HD2 1300 AM. ¿Sabías que cada 11 de junio se celebra el Día Internacional del Juego? Esta es una fecha reconocida oficialmente por la ONU para recordarnos

juego ayuda a desarrollar la creatividad, la imaginación, las habilidades sociales y hasta la capacidad de resolver problemas. Y aunque solemos asociarlo con la infancia, la verdad es que jugar beneficia a personas de todas las edades. Así que hoy tienes una excusa perfecta para sacar un juego de mesa, lanzar una pelota o simplemente divertirte un rato, porque pues jugar también es salud. Quédate conmigo y te cuento por qué jugar es un derecho acá en la Mega Cleveland, tan latina.

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0: Vale.
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sobre los derechos del niño establece que todos los niños pues tienen derecho al descanso, la recreación y el juego. Sin embargo, millones de niños en el mundo pues no tienen acceso a espacios seguros para jugar. O incluso deben trabajar en lugar de disfrutar su infancia. Por eso esta fecha pues busca crear conciencia sobre la importancia de proteger ese derecho, porque detrás de cada juego pues hay aprendizaje, hay amistad, hay desarrollo emocional. ¿Qué están haciendo tus hijos en estos momentos? Quítale las tablets, quítales los dispositivos estos y ponlos a jugar. Llévalos al parque el día de hoy mientras disfrutas de nuestra programación. Ya regreso con más sobre este tema acá en la Mega Cleveland, tan latina como tú.

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2: Seguimos aquí hablando acerca del Día Internacional del Juego. Te voy a compartir algunos datos curiosos alrededor de esto. Según estudios citados por organismos internacionales, escucha esto, el 71% de los niños dice que jugar los hace felices, mientras que más de la mitad asegura que les ayuda a ser amigos. Además, jugar reduce el estrés, mejora la memoria y fortalece la creatividad. Y atención, los expertos aseguran que los adultos también deberían jugar más, porque las actividades lúdicas ayudan a combatir la ansiedad, a mejorar el bienestar emocional. Así que la próxima vez que alguien te diga que estás jugando mucho, pues dile que estás cuidando tu salud mental. Quédate conmigo y hablemos de los juegos de antes versus los juegos de ahora. Acá en la Amiga Cleveland, Latina, como tú.

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2: 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Hoy en el Día Internacional del Juego, pues hablemos de los juegos de antes. Y es que antes de los celulares, de las famosas consolas de videojuegos, existían los clásicos juegos del barrio. ¿Quién no jugó a las escondidas, al congelado, a saltar las cuerdas o las canicas? Y miles de otros juegos que nos inventamos cuando éramos pequeños. Lo interesante es que muchos de esos juegos pues siguen siendo recomendados porque fomentan la actividad física, la convivencia, pero sobre todo la imaginación. De hecho, hay especialistas que afirman que el juego al aire libre pues ayuda a desarrollar habilidades sociales y emocionales que son difíciles de aprender frente a una pantalla. No, por eso le digo, mija, salte. Aprovecha que ahorita está haciendo sol, aprovecha que está el día divino, no que cuando hace frío, cuando hay invierno, pues no podemos salir a jugar. Entonces yo prácticamente la saco. Le digo, anda, agarra la bicicleta. Tal vez hoy sea un buen día, muy buen día para recordar esos juegos de infancia y compartirlos precisamente con tus hijos, con las nuevas generaciones. Ay, bueno, como te he dicho durante todas estas intervenciones, jugar no tiene edad. Jugar no tiene fecha de vencimiento y aunque muchas personas pues creen que es algo exclusivo de los niños, pues los expertos y la ciencia han demostrado que los adultos también obtienen beneficios al jugar. Los juegos de mesa, deportes recreativos, ¿por qué no? Esos famosos rompecabezas o videojuegos, actividades recreativas o creativas que ayuden a mantener activo nuestro cerebro. Todo eso fortalece además relaciones y reduce significativamente el estrés. El lema de este año para celebrar, festejar o conmemorar el Día del Juego es protege el juego, protege la infancia. Pero también podríamos agregar que debes de proteger, por supuesto, tu capacidad de divertirte, porque cuando dejamos de jugar perdemos una parte importante de nuestra creatividad y nuestra alegría. Así que hoy, aunque sea por unos minutos, date permiso de jugar. Mientras disfrutas de nuestra programación acá en la Mega Cleveland, tan latina como tú.

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1: Qué bueno que estés escuchando la Mega Cleveland 93.1 HD 2300 AM. Hoy en El Artista del Recuerdo no vamos a recordar a un artista en particular. Como hoy es la inauguración del Mundial, vamos a hacer un recorrido por esas canciones icónicas de los mundiales. Vamos a iniciar con la Copa de la Vida. Y es que si hablamos de canciones mundialistas que son inolvidables, pues tenemos que empezar con la Copa de la Vida de Ricky Martin. Esta fue lanzada en 1998 para el evento futbolero de ese año. Esta canción no solo puso a bailar a los fanáticos del fútbol, sino que ayudó a convertir a Ricky Martin en una superestrella internacional. Con su famoso go, go, go, ale, ale, ale, el tema sigue sonando en estadios y celebraciones deportivas casi 3 décadas después. Y muchos expertos la consideran la canción oficial más icónica en la historia de los mundiales. ¿Ustedes qué opinan? Quédense conmigo y hacemos este recorrido acá en la Mega Cleveland, tan latina como tú.

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1: Ay, bueno, en El Artista del Recuerdo no estamos recordando artistas, sino más bien estamos recordando esas canciones de los mundiales que fueron hitazos, que fueron sin duda las más memorables. Y ahora vamos a hablar de una de mis favoritas, porque pues soy siempre fan de Shakira. Estamos hablando de Sudáfrica 2010. Para muchos esta es la reina de todas las canciones del mundial, pues... Miren, a mí me gusta, pero sí creo que la de Ricky Martin, de Francia 98, pues sí fue icónica. Creo que esa ha sido como el himno de todo. Sobre todo porque pues hay versiones en español y yo entiendo lo que dice. Pero bueno, esta se lanzó para el 2010 junto al grupo sudafricano Freshly Ground, y el éxito fue inmediato. La canción celebraba la primera Copa del Mundo que se realizaba en África y hoy acumula miles de millones de reproducciones en internet. Su ritmo contagioso, su coreografía y su mensaje de unión la convirtieron en un fenómeno global. Tanto así que todavía hay personas que escuchan Waka Waka y automáticamente piensan en fútbol. Pero además, pues con esta canción, pues hizo que a Shakira la volvieran a buscar en cada mundial. No sé si va a pasar siempre, no sé si esto será real, pero pues a las pruebas nos remitimos, ¿no? Ya lleva 3-4 mundiales participando. Quédate conmigo porque vamos a hablar de otra canción también del mundial. Acá en la Mega Cleveland, tan latina como tú.

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1: Y bueno, otra de las canciones que está en el recuerdo de muchas personas es esta de Waving Flag. Y aunque técnicamente no fue la canción oficial de la FIFA, Waving Flag se convirtió en uno de los himnos más queridos de Sudáfrica 2010. Esta fue interpretada originalmente por Kanye y popularizada en español junto a David Bisbal. Esta canción pues fue utilizada por Coca-Cola durante el torneo y terminó conquistando al mundo entero. Su mensaje de esperanza, superación y orgullo pues hizo que millones de aficionados la adoptaran como la verdadera banda sonora de aquel mundial. Incluso hoy sigue siendo una de las canciones más recordadas de los fanáticos del fútbol. ¿Tú te acordabas de esto? Quédate conmigo, ya regreso con más acá en la Mega Cleveland, tan latina como tú.

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1: Qué bueno que estás escuchando la Mega Cleveland 93.1 HD2. Y bueno, te dije que hoy en El Artista del Recuerdo no estamos repasando la vida de un artista, sino más bien esas canciones de los mundiales que han hecho historia. Una de las que también ha dado de qué hablar es la que se escribió para el Mundial de 2014, este realizado en Brasil. Llegó otro éxito que todavía se escucha en muchas fiestas y eventos deportivos. Estamos hablando de We Are One, Ole Ola, interpretada por Pitbull y por Jennifer López y también Claudia Leite. La canción mezcló inglés, español y portugués, todo para reflejar el espíritu multicultural del torneo. Y aunque recibió opiniones divididas al principio, con el paso de los años se convirtió en una de las canciones más reconocibles de los mundiales modernos. Y cada vez que suena ese coro de Olé Olá, muchos recuerdan los goles, las sorpresas y la emoción de Brasil 2014. Quédate con la Mega Cleveland en Latina, como tú.

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3: Amigos, que estén pasando un excelente día. Yo soy Oscar González, gracias por estar aquí en La Mega. 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Abogada Ángel, ¿cómo está el día de hoy?
4: Estoy muy bien, Oscar. Siempre estoy bien en los días que estamos trabajando por la comunidad. ¿Cómo está usted?
3: Yo estoy fantástico. Me da mucho gusto, como usted sabe, platicar con usted y como usted lo menciona, cada vez que tenemos la oportunidad de platicar, de interactuar, de hacerle preguntas, de usted contestarnos, de compartirnos un poquito de lo que usted hace, de lo que su equipo con Lisinski Law Firm hacen y toda la práctica que llevan, aprendemos mucho de las oportunidades que hay para que nuestra gente y nuestra comunidad esté protegida y, si es posible, que obtengan un beneficio migratorio. 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Abogada, vamos a comenzar el día de hoy o vamos a hablar de todo un poquito, pero básicamente queremos pegarnos a lo que es VAWA, el mentado caso de VAWA, el famoso caso de VAWA que se escucha aquí, que se escucha allá, que VAWA aquí, que VAWA allá, que VAWA es bueno, que VAWA es malo. Queremos salir de dudas el día de hoy, abogada. Para empezar, ¿qué es el caso VAWA?
4: Claro que sí, con gusto. Sí, VAWA es un caso pues que me gusta mucho porque es poderoso en ayudar a la comunidad si uno cumple los requisitos. VAWA es para personas que están casadas o divorciadas recientemente con ciudadano residente o que tiene un hijo ciudadano americano mayor de 21 años y pues que también ha tenido problemas, dificultades, maltratos entre la relación con esta persona, ¿ok? Este caso es muy, muy fuerte, muy poderoso, porque es una manera potencial de poder arreglar los papeles aquí dentro de los Estados Unidos en vez de salir, como muchos casos familiares, por ejemplo, cuando uno tiene entradas irregulares, ¿ok? No es para decir que este caso sí es una opción para cada persona que califica el caso familiar, ¿verdad? Porque tienen muy diferentes requisitos los dos y hay que cumplir todos los requisitos de VAWA para poder calificar. Pero es un caso que es más rápido en tener beneficios en mano, es más conveniente y menos riesgoso debido al hecho de que no tiene que irse a su país para hacer el proceso. Y pues realmente es un caso que ya ha podido ayudar a mucha gente y estoy muy feliz de hablar sobre los requisitos y los beneficios para ojalá que más personas escuchen de este remedio.
3: Y gracias por compartir esto, abogada. Entonces, el caso de VAWA entra en la categoría de caso humanitario y dice que el requisito principal es, por ejemplo, estar casado con un residente o ciudadano o también recién divorciado. ¿Por cuál es la diferencia si alguien está casado con un ciudadano o un residente? Y dice, es diferente al caso familiar. ¿Cuál es esa principal diferencia?
4: Sí, pues, pues primero la diferencia es los requisitos, okay, ¿verdad? Porque con un caso familiar, el requisito principal es la relación con esta persona. Y si la relación es de buena fe, si el matrimonio es de buena fe, y la persona cumple los otros requisitos, porque siempre hay otros requisitos, ¿verdad? Pero el requisito principal para el caso familiar es la relación con la persona. Con BAWA, sí, esta relación sí importa mucho, es uno de los requisitos, pero también hay otro nivel de requisito acerca de los problemas, los maltratos en la relación. Y hay que mostrar que ha tenido maltratos, dificultades suficientes para poder arreglar. Entonces, en este respecto, BAWA es más estricta, uh-huh, en quién podría calificar, pero al otro lado es más favorable en quién podría calificar, porque con el caso familiar, mientras uno con doble entrada o ciertos castigos usualmente no puede calificar el caso familiar, sí, en muchos casos podría calificar el caso de BAWA. Entonces, los dos son muy diferentes en cosas así, en diferentes respectos, y por eso es muy importante hablar con un abogado sobre su situación específica para ver cuál es la mejor opción.
3: ¿Hay que estar legalmente casado para aplicar para BAWA? Por la iglesia, por el civil, a la orilla del mar, en la playa, o a lo mejor lo que le conocen como common law, que es que no están casados, que se juntaron, pero tienen muchísimos años viviendo juntos, compartiendo todo juntos, hijos juntos.
4: Qué buena pregunta. Pues el matrimonio tiene que ser válido en este país, ¿verdad? En los Estados Unidos. Es para decir que si el matrimonio fue válido bajo las leyes del estado donde se casaron, pues van a ser válidos para inmigración. Entonces, usted ha escuchado de relaciones de unión libre, ¿verdad? Como common law marriage. Y pues, dependiendo de las leyes del estado de donde vivieron la pareja, hay una posibilidad de calificar para BAWA basado en como common law marriage o una unión libre. Pero depende totalmente en si, si el estado donde están o estaban o vivían la pareja reconoce la validez del matrimonio.
3: Ok, entonces muchas gracias por contestarlo. A lo mejor es no es un secreto que en nuestra comunidad es muy común el juntarse, el vivir en unión libre, y puede que tengan 5, 10, 15, 20, 30 años, hijos o hasta nietos, ya toda una vida juntos. Entonces, así el estado donde ellos están lo reconocen, podría ser una opción, y lo más importante es que tengan la oportunidad de verificar con su abogado. Y obviamente, si el matrimonio es netamente legal, se casaron por el civil, es reconocido, también podría aplicar. ¿Cuáles serían otros requisitos, abogada, importantes para poder calificar para el caso de BAWA?
4: Otros requisitos, pues, buen carácter moral es un requisito importante para este caso. Tenemos que mostrar, pues, cada caso es diferente y todo depende de la historia de la persona aplicando, ¿verdad? Pero en general, inmigración le gusta ver una historia criminal limpia por los últimos 3 años. Y también le gusta ver que no hay cosas muy, muy graves en el pasado, como cosas de drogas o felonías muy graves. Entonces, buen carácter moral es muy importante. Uh-huh. Para muchos clientes, aplicamos al mismo tiempo para la residencia junto con BAWA, porque la residencia es un beneficio posible, oh, wow, dependiendo de los factores legales. Pero hay otros requisitos importantes en el paso de la residencia también, acerca de la historia migratoria, la historia criminal también, y es más estricto, son más estrictos los requisitos para la residencia en un caso de BAWA que la petición de BAWA en un caso de BAWA. Entonces, uno puede calificar y ser aprobado en BAWA sin poder calificar para la residencia como parte de esto. Depende, todo depende mucho, depende de la historia, depende de la oficial revisando la petición, porque en algunos casos, casos donde parece que esta persona sí 100% califica, es negado y no sabemos por qué, tenemos que apelar. En otros casos donde parece que eso va a ser difícil, es aprobado sin problema, ¿verdad? Entonces, es muy difícil de decir cosas así en general, porque cada caso sí es diferente y hay muchos factores. Pero en general, los requisitos el paso de la residencia son más estrictas.
3: Gracias por hacer esta aclaración en cuanto también al carácter moral y las diferentes variaciones que hay tanto para VAWA y también aplicar a la par por la residencia. 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Abogada, hoy que estamos hablando acerca de VAWA, y este es uno de los casos, me atrevo a pensar que son de los más virales, porque cuando entra a las redes sociales se ve mucho de VAWA, se habla mucho de VAWA. Y usted misma dice, es mi caso favorito por el nivel de perdón tan grande que tiene. Podría ser el caso que se arregle, si es elegible, dentro de los Estados Unidos y lleva a otros beneficios. Pero una de las cosas que también vemos de VAWA y que yo quisiera preguntarle es con respecto a qué pruebas necesita para VAWA. Porque también ha hablado, y usted mismo lo ha expresado, que necesita tener vivir algún tipo de toxicidad con la pareja, algún tipo de maltrato o algún tipo de violencia que podría ser física, verbal, psicológica. ¿Nos podría explicar un poco más?
4: Oh, claro que sí. Sí, me encanta el caso de VAWA. Y la razón principalmente que me encanta tantísimo es porque hemos podido ayudar a muchos padres a arreglar aquí dentro de los Estados Unidos que no calificaban para el caso familiar debido a una entrada sin permiso. Entonces, es para mí es una bendición poder ayudar a alguien que por muchos años no tenía ninguna esperanza de arreglar, ¿verdad? Entonces, por eso me encanta VAWA. Y otros casos humanitarios tienen perdones muy fuertes también. Lo más fuerte es con el caso de la visa T. Es increíble, pero hoy es eso, cerca de VAWA, ¿verdad? Pero, sí. Los maltratos, sí. Porque un requisito muy importante de VAWA sí es los maltratos, las dificultades, los problemas que ha tenido en la relación. Muchas personas, incluso algunos abogados, piensen que para poder calificar para VAWA hay que mostrar como abuso físico. Ok, violencia, es en el nombre, VAWA, ¿verdad? El B es para violencia. Entonces, muchos tienen la malentendido que hay que mostrar abuso físico o violencia para calificar. Eso no es el caso. De hecho, hay varias categorías diferentes de maltratos que podrían apoyar un caso de VAWA. Por ejemplo, maltratos emocionales, maltratos verbales, maltratos, obviamente, físicos, sí, existen. Maltratos de manera, ¿cómo se dice en español? Financiera.
3: Ok, sí, financiero, sí.
4: Ajá. Wow. Maltratos sexuales. Entonces, cosas que desafortunadamente para muchas personas parecen muy típicas, podría calificar para VAWA. So, por ejemplo, si alguien creció en un hogar donde es normal o aceptable para una esposa gritar cuando está enojada o hacer amenazas o actuarse en una manera muy celosa. Eso para muchas personas parece típico. Normal. Eso es la vida normal para ellos y no están pensando, oh, eso es abuso o eso es maltrato. No, eso es la vida normal para ellos y han visto cosas así por su vida entera, han vivido cosas así, pero realmente cosas como una esposa que le grite, le dice cosas muy feas, le da amenazas que va a llamar a la migra, dice cosas feas acerca de su estatus migratorio, controla el dinero, no le quiere gastar dinero sin permiso, tal vez no le gusta cuando uno quiere pasar tiempo con los amigos o pasar tiempo con la familia, o siempre está revisando el teléfono, siempre está haciendo acusaciones de andar con otras mujeres, o tira cosas cuando está enojada, ¿verdad? Cosas así, dependiendo del caso, podría apoyar bien un caso como VAWA. Entonces, eso es importante en un caso de VAWA. Y usualmente mostramos cosas así a través de una declaración muy detallada y jurada. Y pues UCIS, la agencia que revise y tome decisiones en casos de VAWA, tiene una política que explica los tipos de evidencia suficientes en un caso de VAWA o aceptados en un caso de VAWA. Y pues dice claramente que una declaración detallada y jurada podría ser evidencia muy, muy fuerte. Inmigración sabe que muchas veces no va a ser más evidencia aparte de esto. A veces, muchas veces, sí tenemos más evidencia. A veces, muchas veces, tenemos clientes con, por ejemplo, mensajes de textos. Que muestra cosas así.
5: La violencia.
4: Fotos. Tal vez un esposo que golpeó la pared y pues podemos incluir una foto de esto. O a veces es como cartas de apoyo o cosas así. Pero siempre digo a la comunidad que mire, si la única evidencia que realmente tiene es su declaración, debemos presentar el caso, dependiendo de la fuerza de los maltratos que podemos explicar en la declaración, ¿verdad? Porque sí hemos ganado casos de VAWA con una declaración como la única evidencia de los maltratos. Entonces, es para decir que yo hablo con muchos que dicen que, sí, abogada, yo tengo una relación así, pero yo no tengo pruebas. ¿Cómo voy a ganar? ¿Cómo me van a probar? Y lo que no entiende mucho es que la palabra, una declaración, el testimonio, es pruebas. Y pues es la prueba más importante y más fuerte. Y podemos incluir más pruebas también si los tenemos.
5: Claro.
4: Pero el testimonio podría ser suficiente también en muchos casos.
5: Abogada, en lo que yo le estaba escuchando platicar y hablar sobre este tipo de situaciones, yo sé que no soy el único, pero amigos y amigas que nos están escuchando posiblemente recordaron partes de su vida. Episodios como los que usted dice, a lo mejor si crecieron en su casa con maltratos y esto era normal. Literalmente usted describió a cualquier latino criado en nuestros países en los 70s, 80s, 90s, a principios de los 2000, porque así es nuestra cultura, de aventar la chancla, de gritar, de sacar la pala, de gritarle al marido, de gritar. O sea, desafortunadamente esto viene arraigado en nuestra cultura. Y sí, cuando te toca crecer, a lo mejor parte de eso se queda ahí, parte del trauma se queda ahí. Y si te toca enfrentar o te toca tener a una pareja que saque este tipo de comportamientos porque se le hacen normal, como usted lo dice, esto podría ser más que suficiente. ¿Cuántas personas no el esposo ha golpeado la pared así como lo mencionó? ¿O la esposa ha golpeado la pared? o los mensajes de texto, ¿no? Insultando, y tú eres esto, tú eres lo otro. Y también, muchas veces la gente no se entera porque, como dice un dicho muy latino, la ropa sucia se lava en casa. Entonces nosotros no permitimos que las cosas que pasan adentro de la casa se entere la gente de afuera. ¿Cómo mi amigo, mi amiga, mi compadre, mi comadre, mi propia familia se va a enterar los problemas que tengo con mi pareja? Y muchas veces los quedamos guardando y guardando y guardando, y se dan estos casos de diferente violencia.
4: Ya. No, es increíble. Es increíble cómo uno puede ser en una situación así, no se da cuenta. El otro día estaba en mi podcast recientemente con una señora que estaba en una relación muy, muy tóxica por cómo, creo que fue muchos años, casi 20 años o 15 años, algo, muchísimos años así. Y pues me explicaba cosas que pasaban en su matrimonio que para todos nosotros sería obvio que eso es muy tóxico, muy abusivo, maltratos muy fuertes. Pero para ella, como ella estaba adentro a esto, me dijo que, abogada, yo no me di cuenta hasta que al final empiece a notar cosas, empiece a notar que, ¿por qué él me trata así por ninguna razón? ¿O por qué es diferente lo que veo con otras parejas? Y es para confirmar o decir que sí, uno podría ser en esta situación por muchos, muchos años sin saber. Pues yo tengo una experiencia muy personal con un miembro de mi familia que estaba en relación después de relación, después de relación muy tóxica. Y pues violencia, golpes, todo. Y hasta hoy dice que, oh, no, este señor, eso no fue abuso. Es que él estaba pues enojado cuando estaba borracho.
5: Es justificando.
4: Pero es la mente de algunas personas en estas situaciones. Y por eso siempre digo que, mire, podrías potencialmente calificar por cosas que parecen normales a muchas personas. No es que sí son normales, solo porque uno puede pensar que es normal o sentirse como es normal, porque es normal para esta persona, pero para el resto no, eso no es normal y eso podría ser suficiente para calificar.
5: Quiero preguntarle, abogada, yo creo saber yo la respuesta, pero quiero preguntarle porque a lo mejor hay amigos o amigas que están escuchando ahorita y se tienen esta duda, esta pregunta. Y es con respecto a si mi pareja me está maltratando, si mi pareja es celosa, celoso, es violento, se pone violenta, controladora con el dinero, con las decisiones, con que yo no quiero que vayas a ver a tu familia, no vamos a ir para allá. O sea, si es esto, o sea, si mi pareja es así, abogada, ¿cómo cree que él o ella me van a pedir? Él o ella, si son así, no me van a pedir mis papeles. Yo no puedo aplicar para VAWA, porque él o ella no van a querer.
4: Well, lo bueno con VAWA es que es confidencial y se llama una autopetición porque el aplicante le pide por sí mismo. Y de hecho, tenemos clientes que califiquen el caso familiar, cual como le mencioné, tiene menos requisitos, ¿verdad? Pero una forma de control en algunas relaciones es que la esposa o el esposo no le quiere pedir a su pareja. ¿Por qué? Porque puede tener más control sobre alguien indocumentado que alguien documentado. Okay. Entonces, sí tenemos clientes que pues nos hacen esa misma pregunta. Y la respuesta es que inmigración sabe esto Ellos saben las maneras de control. Ellos saben la, la inhabilidad de tener a alguien para pedirle en esta situación. Y por eso es una autopetición donde la persona, el aplicante, le pide por sí mismo, por su cuenta.
5: Y además tengo entendido que es confidencial, absolutamente. Uh-huh. Mi pareja, que es violento, violenta, controlador, controladora, manipulador, manipuladora, tóxica, no se va a enterar que yo estoy haciendo esta petición y a él, a ella, no le va a afectar. No es como que van a ir por esta persona. Tú eres un violento, a la cárcel, ¿no?
4: Exactamente, no. Es bien, bien, bien confidencial. Hay leyes muy estrictas sobre la confidencialidad. Y en mi firma, por ejemplo, tomamos eso en muy, muy, muy en serio. Tomamos pasos para proteger a la petición, de proteger al cliente, para mantener la confidencialidad de la petición. Inmigración es lo mismo. Ellos tomen pasos para mantener la confidencialidad. Por ejemplo, no manden correo acerca del caso a la casa directamente, porque saben que eso puede poner a alguien en peligro.
5: Claro.
4: ¿Verdad? Entonces eso es uno de los pasos que tomen para mantener la confidencialidad. Y claro que sí, nadie va a saber. Aún en los casos más violentos, inmigración nunca se va a poner en contacto con la persona en quien basamos el caso. Nadie de la policía va a saber del caso, nada va a estar en el récord de la persona, y todo eso es por las leyes de confidencialidad.
5: De antemano, muchas gracias, abogada, por contestar esto, porque mucha gente puede tener miedo, especialmente cuando trata con una persona que podría ser posesiva, violenta o tóxica en cualquier manera. Y qué bueno que lo dice, que ustedes van a proteger siempre la confidencialidad del cliente y que además toda la comunicación es a través de su firma Lisinski Law. 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Tú que nos estás escuchando en la radio, esta transmisión está en el Facebook Live de La Mega, donde puedes verla en su totalidad. Por favor, compártela, porque a alguien le va a servir esta información. Y ahí están toda la información de cómo contactar a Lisinski Law. Últimos minutitos de nuestra plática del día de hoy, abogada, y yo quiero preguntarle, ¿por qué mucha gente está hablando mal del caso de Bagua en estos momentos? ¿A qué se debe? ¿Por qué?
4: No, hay mucho ruido y mucha confusión acerca de los casos de Bagua, y es una lástima ver. Y es otro desafío que tiene que enfrentar esta comunidad, y me rompe el corazón que esta comunidad tiene que navegar esta situación de confusión, de miedo, de desinformación. Sí, pues en las redes sociales hay mucha desinformación. Mi recomendación a la comunidad es que, pues, hay que pensar en quién confiar, ¿verdad? Hay que buscar información, hay que leer e investigar, pues, un abogado que dice cosas, investigar las reseñas de esta persona, investigar toda la información disponible para poder intentar tomar la decisión correcta. Nosotros tenemos mucha experiencia con Bagua. Desafortunadamente hay otros abogados que no tienen mucha experiencia, pero leen la ley y hablan de la ley como fueran expertos. Y dicen cosas muchas veces que simplemente son incorrectas. Cosas como hay que tener violencia para calificar, necesito un reporte policial para poder calificar, es imposible ganar con solo el testimonio, ¿verdad? Y yo creo que muchas veces esas personas que dicen esas cosas están intentando ayudar, tienen buenos motivos, es simplemente una falta de experiencia con estos casos, ¿verdad? Y eso hace las cosas aún más difíciles. Pero al final es la responsabilidad del inmigrante pues informarse y hacer las investigaciones y trabajar con alguien en quien confía.
5: De antemano, gracias, abogada, por platicar esto, por aclarar esto. 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

Era donando esta hora. Y les cuento que, pues, a los que todavía no saben qué está pasando el día de hoy, porque créanme, hay seres humanos que todavía no saben qué está pasando hoy en el mundo. Y claro que sí, les cuento que hoy se inauguró el minuto 40, la selección mexicana va ganando 1-0. Así que mi gente hermosa, si todavía no sabe qué está pasando, pues montes en la fiesta del fútbol. Recuerde que ese es el deporte mundial, el que mueve las masas, el que hace felices a muchos, también hace llorar a otros y hace enojar también a bastantes. ¿No le gusta el fútbol? Hágamelo saber a través de la cuenta de Instagram, @consaborlatinoradio. Si no le gusta el fútbol, me gustaría saber. De pronto hay alguien que no le gusta el fútbol, entonces más bien prefiere que esta época hacer otro tipo de actividades, no sé, ver las finales de la NBA. A propósito de las finales de la NBA, qué juego el de anoche entre el equipo de Nueva York, los Knicks de Nueva York y los Spurs. En la última jugada, ya en los últimos minutos, los Knicks hicieron un punto y se pasaron arriba y ganaron el cuarto juego. Ya van 3-1 la serie. Con un juego más, los Knicks pues se consagrarían campeones después de casi más de 30 años. Además, dato importante, la remontada que dio el equipo de Nueva York, porque en la mitad del juego iban 72-45, una cosa así. Entonces, pues eso fue emocionante, de verdad. Ese juego estuvo muy emocionante. Así que si a usted no le gusta el fútbol, se puede subir al bus de la NBA. Recuerde que hoy es jueves del recuerdo, hoy tenemos mucha musiquita del recuerdo, por eso a esta hora nos pide una canción nuestra querida amiga Gina Casallas, la hace nada menos y nada más que el señor Polo Montañez, que se nos adelantó por allá en el año 2002, pero nos dejó este himno del amor. Montón de estrellas sonando a esta hora en Con Sabor Latino, el ritmo que nos une.

Quédate con nosotros, esto es Con Sabor Latino, acompañando a toda la raza latina en estas tardes con buena música, con buena energía, disfrutando del sol, disfrutando del clima sabroso que nos regala el Todopoderoso, porque ya estamos en pleno verano, así que hay que hidratarnos bien, tener bloqueador solar y cuidarnos mucho, mucho, mucho la piel. También hay que tener en cuenta otro tipo de precauciones que muchos especialistas recomiendan en el verano. Gente bonita, les cuento que estamos en uno de los tiempos donde la gente se parcializa más, donde se radicaliza más con sus posturas religiosas, políticas, económicas, hasta en el deporte. Y nos llenamos de tantas cosas, a veces de tantos odios o tanto estrés innecesario. Por eso en el momento Zen que viene a continuación les vamos a hablar acerca de esto. Pero mientras continuamos con la buena música y esta hora siguen programando nuestros amigos de Venezuela. Y hasta ahora llega Servando y Florentino, un clásico para este jueves del recuerdo, una fan enamorada.

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1: Escuchas Con Sabor Latino en este día hermoso jueves y llega como siempre, como cada día, nuestro momento Zen del día. Y hoy es una reflexión muy bonita que tiene que ver con esas veces que creemos que siempre tenemos la razón. Y es que vivimos en una época donde muchas personas sienten la necesidad de tener siempre la razón. No sé si le ha pasado alguna vez. Nos pasa tanto en el hogar, en nuestras casas, con nuestros hijos, con nuestra pareja, y a nivel social. Digamos que en alguna medida es normal y natural, pero cuando excedemos los límites, pues nos pasamos a unos escenarios que tal vez sí terminan afectando nuestro corazón. Sin embargo, la verdadera madurez en todo este aspecto no consiste en imponer nuestras ideas, sino en aprender a escuchar a los demás con respeto. Pues que alguien piense diferente no lo convierte en un enemigo ni hace que nuestras convicciones pierdan valor. Al contrario, las diferencias nos permiten crecer, cuestionarnos, descubrir perspectivas diferentes que quizás nunca habíamos considerado. Respetar la opinión de los demás no significa estar de acuerdo con todo lo que dicen. Significa reconocer que cada persona ve el mundo a través de sus propias experiencias, alegrías, heridas, aprendizajes, amores, dolores, desengaños. Y cuando escuchamos con empatía en lugar de reaccionar con juicio, pues construimos puentes en lugar de muros. A veces la mayor muestra de sabiduría no es convencer a alguien que piense como nosotros, sino aceptar que podemos caminar juntos, aunque sean distintos escenarios, sin dejar de caminar con dignidad y respeto. Así que yo sé que a veces siempre creemos que nosotros tenemos la razón, pero tenemos que salir un poco de esa toxicidad en la que se encuentra en este momento el mundo. Un mundo dividido, un mundo donde cada quien cree tener la verdad absoluta. Vámonos con música y hoy estamos en el Jueves del Recuerdo. Y si usted quiere pedir su canción favorita, lo puede hacer a través de nuestra cuenta de Instagram, @consaborlatinoradio en Instagram. Y también nos puede llamar, si así lo desea, si nos quieres dar un saludito, lo puede hacer al 317-643-9270. 317-643-9270. Así que pues, invitadísimos todos a que hagan parte de este Jueves del Recuerdo aquí en Con Sabor Latino. Mientras tanto, ¿qué tal si nos vamos con una bonita canción del señor Willy González? ¡Ay, qué bonita canción para dedicar! ¡Quiero morir en tu piel! ¡Ay, cuántos quieren morir en la piel de aquella mujer que les roba el corazón! Esto es Con Sabor Latino, el ritmo que

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0: Silvestre, Silvestre Dangón, con este santo cachón sonando en esta tarde de jueves en Con Sabor Latino, en nuestro Jueves del Recuerdo. Y les recordamos a todos los oyentes que nos pueden seguir en nuestra cuenta de Instagram, arroba Con Sabor Latino Radio. Yo soy Diego Go y para mí es un gusto acompañarlos a ustedes en este día jueves, algunos trabajando, uno que otro por ahí descansando, viendo tal vez los juegos del mundial. Espero que la esté pasando sabroso. Recuerde que estamos ahí para ustedes, para acompañarlos siempre, para hacer familia. Esto es Con Sabor Latino, el ritmo que nos une. ¿Y qué tal si seguimos con los clásicos en este jueves? Porque llega Bad Bunny con esta Titi Me Preguntó, sonando aquí en Con Sabor Latino, el ritmo que nos une.
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Pídanos, pídanos su canción favorita, como lo hace el señor Julio Casas, que nos pide una canción del señor Miki Taveras. Ya en minutitos le vamos a poner la canción del señor Miki Taveras, porque resulta que antes la señorita Paola Gutiérrez, Guti, se nos ha pedido una canción que hace Danny Ocean y se llama Me Rehuso en este Jueves del Recuerdo. Y no se rehúse a seguirnos en Instagram, búsquenos, estamos como @consaborlatinoradio y los acompañamos de lunes a viernes en punto de las 3 de la tarde. Los dejo entonces en este Jueves del Recuerdo con Danny Ocean y esa canción Me Rehuso aquí a Con Sabor Latino, el ritmo que nos une.

Fútbol, iniciamos una nueva hora de música. Esto es Con Sabor Latino, el ritmo que nos une, mi gente hermosa. Hoy juevesito del recuerdo, con buena energía, llenándonos de buena vibra. Además que también es un jueves de mundial, inicia la Copa Mundo. El ambiente está... ¡Ay, qué delicia de ambiente que tenemos en los juegos! Yo sé que alrededor de la Copa hay muchas polémicas, pero en cuanto al juego, el ambiente es fenomenal. Ya cuando rueda la bola, ya es otra historia. ¿Cuál es su favorito para el mundial? ¿Quién cree usted que se va a llevar este año la Copa Mundial de la FIFA? ¿Será Brasil, do Brasil, que después de 24 años la logra nuevamente? Así como en el Mundial del 94 en Estados Unidos, que Brasil llevaba 24 años de sequía y en Estados Unidos rompió la sequía. ¿Será que aquí la logra esta vez? ¿O será la selección de Francia? ¿O será la selección de Alemania? ¿O será Inglaterra? ¿O será México? ¿Será que algún osado dice México se va a llevar este Mundial? ¡Ay, Dios santo! La verdad yo no creo. Yo creo que de pronto será Argentina. Dicen que por ahí Dios le debía una Copa Mundo a Messi, pero de pronto le debía era dos y en esta se la paga. ¿O será más bien la selección de Colombia? Mucha fe para los colombianos. Ay, mi gente hermosa, lo importante es disfrutarla, pasarla bueno. Y nosotros aquí en Con Sabor Latino estamos disfrutando de este día maravilloso, de este maravilloso, maravilloso, maravilloso jueves. Vámonos con música porque llega a esta hora Juan Luis Guerra y esta bellísima canción, Estrellitas y Duendes, en este jueves del recuerdo aquí en Con Sabor Latino, el ritmo que...

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Era Don Omar con esta zumba. ¡Ay, qué delicia que es esta! Hay clásicos muy buenos, de verdad. Gracias a todos los oyentes que se toman su tiempito para programarnos y pedirnos su canción, como esta zumba que nos la pedía el señor Pipe Quintero. Saludito, Pipe, para ti. Sé que también estás trabajando muy juiciosamente y qué bonito. Qué bonito que somos los latinos, que a pesar de lo que sea y como sea, salimos a trabajar y salimos con la mejor actitud y la mejor energía. Y para eso está Con Sabor Latino, para acompañarlos a todos ustedes. Les mando un fuerte abrazo a todos los oyentes y a todas las oyentes hermosas que todas las tardes me acompañan acá, ahí desde su vehículo, desde su lugar de trabajo. Un abracito, de verdad, como se les quiere un montón y se les quiere de gratis. Resulta que yo tengo una oyente venezolana que ella se llama Dilimar. Un abracito para mi querida Dilimar, hermosa, bella ella, que nos pide una canción que le encanta, le fascina. Yo no sé qué recuerdo le trae, pero cada jueves no la pide. A veces se la ponemos, a veces no, pero hoy le tocó. Así que vamos con una canción que hace nada más y nada menos que los cinco venezolanos que le robaron el corazón a toda una generación de adolescentes por allá en los años 90. Estoy hablando de Salserín, que llegan a esta hora con Sabor Latino con esta De Sol a Sol. Y suena aquí en Con Sabor Latino, el ritmo que nos une.

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Los adolescentes orquesta con esta virgen, ay virgen, en esta hora en Con Sabor Latino, un clasicazo. Ya saluditos a todos los venezolanos, a todos los venezolanos lindos, bellos y hermosos que hacen parte de esta familia de Con Sabor Latino. Muchos venezolanos acá en Con Sabor Latino, el país que tiene las segundas arepas más ricas del mundo. Las segundas arepas deliciosas son las de los amigos venezolanos, por eso yo les mando un abrazo fuerte para todos. Y no me pregunten de dónde es las primeras arepas más ricas, porque ya sabemos que eso es donde Colombia. Entonces, sin embargo, les digo que las segundas arepas más ricas son las de Venezuela, y por eso les mando un abrazo a mis amigos venezolanos. Digan lo contrario, digan lo contrario. Aquí estoy yo para defender las arepitas. Mi gente hermosa, se les quiere un montón, se les quiere de gratis a todos. Recuerde, jueves del recuerdo, y hoy tenemos en nuestra última hora de jueves del recuerdo, les tengo historias de canciones de las Copas Mundos, pero todo eso más adelante. Pero mientras, ¿qué tal si nos bailamos un merengue del señor Eddie Herrera, que se ha puesto viral últimamente en TikTok por un baile que sacó de esta canción? Tú eres ajena y suena aquí en Con Sabor Latino. Ay, ¿a cuánto les gustan las ajenas? Ay, por Dios, eso es Con Sabor Latino, el ritmo que nos une.

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1: Carlos Vives y Sebastián Yatra con esta Por un beso. Ay, déjame robarte un beso que me lleve hasta el alma. Qué bonito es besar, mi gente hermosa. No se olvide besar con pasión, con intensidad. Recuerde que los estudios dicen que cuando usted besa a su pareja por más de 6 segundos con intención, pues las almas se conectan con más fuerza, se llena usted de más vitalidad. Es más propenso a ser feliz y a tener una relación más sana y duradera. Así que no se acostumbre a su esposa a darle un besito de abuelitos, ¿no? Esos besitos en la frente, no. Bésela con pasión, que ella sienta que usted la ama, mi querido caballero. Que ella se sienta amada, deseada. Por favor, bésela con intención, porque tal vez algún día no la va a tener al ladito y usted va a decir, ay, desaproveché tantas oportunidades para darle un besito a la mujer que amo. Así que si la tiene al lado, aproveche y de una vez zámpele su besito, dele su besito y consiéntala mucho. Esto es Con Sabor Latino, que los acompañamos siempre de lunes a viernes en punto de las 3 de la tarde. Yo soy Diego Go, su amigo, su parcero, su pana, su amigo que los acompaña y de verdad con les programa buena música para los que me escriben a través de la cuenta de Instagram, arroba Con Sabor Latino Radio. Así que si todavía no nos sigue, la tarea es que a esta hora usted entre a su cuenta de Instagram y busque Con Sabor Latino Radio, le dé seguir, compartir y nos escriba si quiere escuchar alguna canción y lo más importante, si la quiere dedicar. Gente hermosa, vámonos con música porque llega Luis Enrique con esta Yo No Sé Mañana, Ay Ay Ay Picarón, y esta canción no la pide los hermanos Jorge y Jaime Ospina, que están conectaditos, trabajando juiciosos y siempre sintonizan Con Sabor Latino. Yo No Sé Mañana, Luis Enrique, sonando a esta hora en Con Sabor Latino, el ritmo que nos une.

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1: Escuchas Con Sabor Latino y es nuestro juevesito del recuerdo. Y como ustedes saben, cada jueves siempre tenemos un tema por ahí para compartir con todos ustedes. Temas del recuerdo que nos llevan a momentos, lugares exactos. Y es que hay canciones que nos transportan a momentos únicos de la vida. Y hoy hice una pequeña encuesta junto con algún grupo de personas en mi cuenta personal de Instagram. Si me quieres seguir, de una vez le cuento que me puedes seguir a mi cuenta personal, Diego Go al aire, esa es mi cuenta personal. Y por ahí le estuve preguntando a algunos de mis seguidores cuáles son esas canciones de los mundiales que le traen bonitos recuerdos. ¿Qué canciones de mundiales recuerda? Y por supuesto, aquí en el Jueves del Recuerdo vamos a hablar de las canciones por lo menos más votadas de algunas personas que quisieron compartir conmigo esta experiencia de este Jueves del Recuerdo. Así que vamos a empezar de una con esta canción, una de las más populares. ¿Le suena? ¿Sabe cuál es? ¿La identificó? Una canción de un mundial hermoso, un mundial maravilloso. Somos uno. We are one. Mundial 2014, artistas Pitbull y Jennifer López y Claudia Leighton, una hermosísima brasilera, fueron los artistas que en el año 2014 pues tuvieron una canción llena de ritmo, energía, latino, brasileño, mejor dicho, We Are One refleja la diversidad cultural, uno de los mundiales más hermosos fue el Mundial de Brasil 2014. Y pues fue presentado durante la ceremonia inaugural, muchos les gustó, otros lo criticaron bastante que porque Jennifer López sobraba. No señor, Jennifer López jamás va a sobrar, pero una de las canciones que tiene ese ambiente futbolero, que tiene esa energía de fútbol, a mí me encanta. No sé qué tanto le guste a usted esta canción, no sé si usted tal vez la recuerda o no la recuerda, pues esta fue la canción del Mundial 2014. El mundo de nosotros, invitamos a todo el mundo a jugar con nosotros. Uno de los himnos mundialistas más recordados por muchas personas, Mundial 2014, Jennifer López, Pitbull y Claudia Leigh con esta Somos Uno, We Are One, Olé, Olá. Cuénteme cuál es su canción favorita de los mundiales y vamos a ver si su canción favorita está entre las que entraron a este top de canciones de hoy que les traigo para este Jueves del Recuerdo. Nosotros continuamos con la buena música porque llega Sebastián Yatra y Guayna con esta Chica Ideal. Chica Ideal, aquí en Con Sabor Latino, el ritmo que nos une.

0: Continuamos en Con Sabor Latino en este jueves del recuerdo. Y cuántos escuchando esta canción de Aventura y de Don Omar, de Romeo Santos y Don Omar, se acordaron de cositas. Ay, ay, ay, picarones. Hoy jueves del recuerdo, hablando de canciones del Mundial. ¿Qué canción del Mundial recuerda? ¿Cuál es su favorita? Vamos a ver qué otras canciones están por acá, por estos lados. Y resulta que esta es una de las canciones. Una de las canciones, perdón, que para muchos supuestamente es la mejor canción del Mundial. Vamos a ver ustedes qué opinan. Fácil de recordar y de identificar, ¿no? Waka Waka, Shakira. Ay, una de las canciones o de las pocas canciones que ha logrado impactar es Waka Waka.
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0: Inspirada en un canto africano tradicional, una de las canciones que se convirtió en el símbolo del Mundial 2010 y trascendió fronteras, Shakira, que ha hecho varias canciones del Mundial, pero muchos creen que esta es la mejor canción que ha hecho Shakira para los Mundiales. Además que en ese Mundial Shakira conoció al hombre de su vida. Bueno, para ese momento. Muchos no saben que era una canción mundialista, pero ahí les cuento. Una de las canciones más famosas de los mundiales es la de la Shaki Shaki, con este Waka Waka. ¿Quién no se bailó el Waka Waka? ¿Quién no disfrutó de este Mundial 2010? ¿Cómo pasa el tiempo? Ya 16 años. Y es que cuando uno cuenta la vida en mundiales, ay, por Dios, ahí se ve que ya está viejo.
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0: Un fenómeno musical que sigue transformando escenarios, un fenómeno musical que para muchos es la mejor canción de todos los tiempos por el ritmo, por lo que significa, por lo que conectaba a la gente. Y siempre lo que se busca en una canción de un mundial es que conecte a la gente, porque definitivamente hay canciones que no han conectado mucho con las personas y no han dejado mucha huella. Por ejemplo, el 2002, 2006, no recuerdo mucho esas canciones, no sé si usted la recuerda. Cuénteme, ¿cuál es su canción favorita? Recuerde que estamos en Instagram, @consaborlatinoradio, para que me escriba y me cuente cuál es su canción favorita de los mundiales. Mientras, continuamos a esta hora con la buena música, porque llega el señor Lalo Rodríguez con esta canción, Devórame Otra Vez, sonando a esta hora en Con Sabor Latino.

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1: Escuchas Con Sabor Latino y es nuestro juevesito del recuerdo. Y como ustedes saben, cada jueves siempre tenemos un tema por ahí para compartir con todos ustedes, temas del recuerdo que nos llevan a momentos, lugares exactos. Y es que hay canciones que nos transportan a momentos únicos de la vida. Y hoy hice una pequeña encuesta junto con algún grupo de personas en mi cuenta personal de Instagram. Si me quieres seguir, de una vez le cuento que me puedes seguir a mi cuenta personal, Diego Go al aire, esa es mi cuenta personal. Y por ahí le estuve preguntando a algunos de mis seguidores cuáles son esas canciones de los mundiales que le traen bonitos recuerdos. ¿Qué canciones de mundiales recuerda? Y por supuesto, aquí en el Jueves del Recuerdo vamos a hablar de las canciones por lo menos más votadas de algunas personas que quisieron compartir conmigo esta experiencia de este Jueves del Recuerdo. Así que vamos a empezar de una con esta canción, una de las más populares. ¿Le suena? ¿Sabe cuál es? ¿La identificó? Una canción de un mundial hermoso, un mundial maravilloso. ¡Somos uno! ¡We are one! Mundial 2014, artistas Pitbull y Jennifer López y Claudia Leighton, una hermosísima brasilera, fueron los artistas que en el año 2014 pues tuvieron una canción llena de ritmo, energía, latino, brasileño, mejor dicho, We Are One refleja la diversidad cultural, uno de los mundiales más hermosos fue el Mundial de Brasil 2014. Y pues fue presentado durante la ceremonia inaugural, muchos les gustó, otros lo criticaron bastante que porque Jennifer López sobraba. No señor, Jennifer López jamás va a sobrar, pero una de las canciones que tiene ese ambiente futbolero, que tiene esa energía de fútbol, a mí me encanta. No sé qué tanto le guste a usted esta canción, no sé si usted tal vez la recuerda o no la recuerda, pues esta fue la canción del Mundial 2014. El mundo de nosotros, invitamos a todo el mundo a jugar con nosotros. Uno de los himnos mundialistas más recordados por muchas personas, Mundial 2014, Jennifer López, Pitbull y Claudia Leigh con esta Somos Uno, We Are One, Olé, Olá. Cuénteme cuál es su canción favorita de los mundiales y vamos a ver si su canción favorita está entre las que entraron a este top de canciones de hoy que les traigo para este Jueves del Recuerdo. Nosotros continuamos con la buena música porque llega Sebastián Yatra y Guayna con esta Chica Ideal. Chica Ideal, aquí en Con Sabor Latino, el ritmo que nos une.

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